0: Muy buena, ¿no? La verdad de los Ramazzotti. ¡Qué bárbaro! ¡Qué bárbaro! Esa de... ¡No! ¡No puedo! ¿Qué cosa de tal? O sea, es que cuando uno lo trata de imitar, se tapa la nariz. Sin embargo, él tiene esa peculiaridad tan bella. Eros Ramazzotti, fíjense que no prestó su voz para el doblaje original de ninguna película clásica de Disney. ¡De ninguna! Sin embargo, participó en el disco compilatorio We Love Disney Latino, donde canta el tema en español, En Mi Corazón Vivirás, que es la versión de You'll Be In My Heart, que canta Phil Collins, de la película de Tarzán. Por eso cuando los escuchas dices, ay, güey, ¿es Phil Collins en inglés y en español? No, Phil Collins en inglés y Eros Ramazzotti en español. Pero algo que sí me gusta es que, por ejemplo, Antonio Banderas es el que hace El Gato con Botas en inglés y en español. Está chido eso, ¿no? ¿Y saben qué pagan más? Ahorita que estoy, o sea, conozco a gente que está en el doblaje. Yo una vez escuché que alguien decía, un saludo para el maestro Gerardo Vázquez, por cierto, que es la voz de Escanor y de Nick Fury y de Sullivan en la serie de Disney. Dice el maestro Gerardo que lo que más te pagan, hay ocasiones en las cuales una canción en doblaje, una, te la pagan más que todo el doblaje completo. Ay, está chido, ¿no? En fin, pide tu rola 449-922-6351. Esto es Reconexión. Alenchi, Alenchi.
1: Hola, Lalito, buenas tardes. Soy enfermita, soy Diana.
0: Saludos, Diana.
1: A ver si me pueden dar unos boletos para el cine. Ya ves que cómo se ven, espera y espera. Uy, ya se va a cumplir con una canción de la ley de Reconexión. Mentiras. Ay, por favor.
0: Y Dianita, ya regalé los boletos para el cine el día de hoy. Ya regalamos. Hasta de más. Pero, mañana voy a tener más boletos, ¿de acuerdo? ¿Sí? Gracias. Y gracias por pedir su canción. La ley, mentira, 612, Reconexión.

0: pide tu rola, 449-122-6351. Y bueno, pues ojalá les haya ido bonito en el trabajo, que todo esté muy bien, que nada de que, ay, que tenemos problemas. No, no, no, porque la verdad es que, bendito Dios, tenemos trabajo, muchachos. Hay mucha gente que está preocupándose por conseguir el trabajo y otros más que nos preocupamos de, ay, es que tengo mucho trabajo. Bendito Dios, ¿no? Cuando el trabajo no sirve, dice un amigo que se llama Pino, cuando el trabajo no sirve para conseguir nada más lana, o sea, no es nada más para eso, también es para sentirnos útil en la vida. Vean el ejemplo. Cuando yo, mi abuelita hacía de comer, tenía una cenaduría, hace mucho tiempo no me tocó, pero nada más dijeron, que se jubile mi mamá. Se murió mi abuela. Hay gente así de que toda la vida trabaja y lo... ¡Jubílenlo porque ya está viejito! No, la gente necesita mantenerse ocupada. La ilusión de servir todavía. En fin, en fin. 6:17, pide tu rola. Vámonos con la siguiente, por favor, producción.
1: ¿Qué tal, mi Lalo?
0: ¿Qué pasa, hermano?
1: Excelente tarde. De
0: igual.
1: Un cumplidito de semana. Mi hermano, para reconexión, ¿me podrías complacer con la rolita de Linkin Park, la de Given Up? Con saludos para toda la exabanda, un abrazo a la distancia, y yo escucho XFM por todas partes. Saludos.
0: Hermano, yo busqué la canción y discúlpame, no la tengo, la voy a conseguir para meterla a la carpeta de Exa, pero te voy a poner algo de Linkin Park y esto que se llama Numb. Espero que la disfrutes. 6:18, a todo volumen, Linkin Park en reconexión por Exa.

0: No sé si sabían ustedes que Linkin Park perdió a su cantante, al protagonista de esta banda, que se llama Chester Bennington, el pasado, ¿qué fue? Julio, hoy el día es como el 20, me parece, 20 de julio, por ahí del 2017, tenía 41 años, y bueno, él se quita la vida, y hay una fotografía que revela a su esposa dos o tres días antes, o creo que es un día antes. Ellos vivían en Palos Verdes Estates, en California, y ella dice, es que así se ve la depresión, o sea, nunca lo dijo. Pero así se ve. Y en la foto, pues tú lo ves normal, tranquilo, ¿no? Porque tampoco es algo que diga, ay, pues mucho gusto, ando en depresión. Y esto me hizo pensar en lo que pasó ayer. Vieron el video viral, de un policía en León. Él se llamaba Orlando Maciel. Donde se avienta de un puente. La imagen es fuertísima. Fuertísima. El cuerpo, bueno, ni describirlo. Pero sube un video donde habla acerca de la depresión y hay una línea de la vida, ¿sabían ustedes? Existe una línea de la vida, como nosotros, alguien está pasando mal también. Y si tú de pronto ves ese amigo que de pronto dices, güey, este pobre cuate viene de quién sabe dónde, no tiene amistades aquí, casi nadie lo pela, a lo mejor una llamadita puede hacer la diferencia. Una llamadita, un mensajito de calidad, uno nunca sabe. Vámonos con otra petición musical, 449-922-6351, Alanchi.
1: Hola, Lalo, buenas tardes, saludos, ¿cómo estás?
0: Bien, amigo, oye, gracias.
1: Un placer con la de Amistades Peligrosas, me quedaré solo, por favor.
0: Esa es la de Seré un pringao. ¿Es esa, no? Sí, como que sí me acuerdo. Amistades Peligrosas, la intro. ¿Qué pasó, Gavilán? Ah, ya traes clarinete invisible, ¿no? Es como en las borracheras, cuando ya el amigo saque el acordeón, ya valió. Amistades Peligrosas, me quedaré solo. 6:23, escuchas Reconexión por Exa FM.

solo. 6:26. Oigan, ¿ya vieron el video viral? Bueno, lamentablemente ya no existen videos virales, porque mi internet es diferente de tu internet. Lo que tú buscas va marcando el algoritmo y ya no hay videos virales. Lo que tú ves...

0: está viral. Hay un cuate frentón, yo soy muy frentón y por eso conozco el video, porque me lo han etiquetado varias veces, pues esta gente desgraciada. El cuate se llama en Instagram Mialteriza, así Mialteriza, todo junto. Y el güey se divide la frente como si fuera un gato, pero con más bloques. Y dice, ¿saben qué? Estoy emprendiendo un negocio y voy a rentar los espacios de enfrente en 500 para cualquier marca, las orillas 300 y acá en las 100, 200 varos. Y subió su video y se hizo viral. ¿Ya vieron a la gente que le está contestando? Por ejemplo, le pone Maicena México. ¡Maicena! Justo lo que estábamos buscando, Neni. Disponibilidad para un espectacular Nor, la de las pastas. No tienes una... No tienes un pelo de tonta. Nos interesan dos espacios en 500. Bronco. ¡Ay! Estábamos buscando un lugar para hacer un concierto. Y hay gente ya... Un güey le pone... Oye, queremos el más cercano al ojo. Es que somos una tienda de lentes y pues buscamos un ojo con miopía. Pero bueno, la verdad es que puede parecer una broma. Pero sí hay casos en los cuales la gente ha vendido parte de su cuerpo para tatuarse o hacer este tipo de dinámicas. Digo, en estos tiempos y por ahí, la privacidad es lo que más apremia en internet. Vean OnlyFans. México creo que es el principal consumidor de OnlyFans en el mundo, ¿no? ¡Somos cochinotes! Yo me acuerdo la primera vez que escuché OnlyFans, dije, ¡ah, yo quiero el OnlyFans de Kings of Leon! Esa es mi banda favorita. Y me dijeron, no, güey, ahí se encueran. Y yo, no, pues es para los fans, ¿no? Y bueno, pues ya sabrán. Vámonos con el siguiente audio, por favor, Gavilán. El Enchi. No manches.
1: Hola, Lalito, buenas tardes. ¿Cómo andas?
0: Hola.
1: Oye, quisiera solicitarte una canción, la de I Miss You de Blink 182.
0: Y suéltala, Vela.
1: Para este día caluroso. Tú ya lo sabes.
0: Hola.
1: Y saludos a toda la audiencia. Bye, gracias.
0: Esta dama educada, sabe de música, saluda a la audiencia. Blink-182. La canción se llama I Miss You. ¡Qué buena canción! 628, disfrútala. A todo volumen, estás en el lugar indicado. Reconexión por Exa FM.

Joseph, que nunca nos había escrito, nunca había escrito a la cabina. Gracias, favor que nos hacen. Aparte, hoy en día, ni modo que nosotros tengamos más música, música mejor que tú. Pues no, o sea, la mejor música es la que tú tienes, la que tú escuchas. Gracias por escuchar radio y sobre todo porque sabemos que lo escuchan pues, por el mono, ¿no? O la chica que te gusta, la quien está, al aire. Así es que gracias. Nunca nos había escrito Joseph y dice, Lalo, buenas tardes. Ahorita que hablas de salud mental, no sé si puedas poner La Marcha de los Tristes de Long Shot. Nunca nadie había pedido esa canción y la neta es que está medio rarona, o sea, no es como tan comercial la banda, pero está bien chida. Se llama La Marcha de los Tristes. Si estás triste, esto va para ustedes. 633, Reconexión.

0: neta long shot. ¿Es chido, no? ¿O tú qué opinas, Monchis?
1: Sí, sí.
0: La neta está bueno. Se llama La Marcha de los Tristes. Es Reconexión. 6 con 36 449 92 6351. Y nos vamos con otra petición musical de Bolón Ping Pong.
2: Hola, hola, hola, yo escucho el FM Reconexión. Hola, Milalo, ¿cómo estás? Soy tu
3: bien,
2: amigo Rulín. Buenas tardes, oye, quiero que me pongas algo de Celso Piña. A ver si me puedes poner algo de Celso Piña, ¿va? Cuídate mucho, Lalo, que estés bien. Y arriba XFM Reconexión. ¡Ajú!
0: ¿Eh?

unos, traen un mood aquí en Exa, andan bien chistositos. Era veterinario. Desde Monterrey, Celso Piña, cumbia sobre el río, 6:37, a todo volumen, reconexión por Exa FM.

0: ¿Cómo fue esa risa de la hasta la saliva? ¿Se salió? Celso Piña, Blanquito Man y Pato Machete de Control Machete. La rolita se llama Cumbia sobre el río. 6:42. Alanchi, Alanchi.
1: Estimado Lalo, ¿cómo estás? Un saludote.
0: Saludos, amigo.
1: ¿Podrías poner, por favor, la canción de El Diablo de Fobia? Excelente. Ombligo de semana. Bye, bye.
0: El Diablo de Fobia. ¿Sabían ustedes que ya ven que al principio de esta rolita dice una frase? Ah, bueno, pues esta frase es de el doblaje, bueno, pues sí, del doblaje al español que hicieron de una novela, donde le dice, muchas mujeres quieren con Fernando, vete al diablo. Y de ahí viene el inicio de la canción. Suéltala, Gavilancito precioso. Aquí está Fobia, se llama El Diablo. 6:43, ya casi nos vamos. Pide tu rola, Reconexión por XFM.

0: Ahí está Fobia festejando sus 39 años. Es que comenzaron a los 17, creo, los Fobia, ¿no? ¿Se acuerdan las primeras entrevistas? Cuando andaban en una onda muy de Cure, ¿no? Oigan, no voy a alcanzar a poner todas las canciones que me han pedido. Favor que me hacen, o sea, de verdad, les agradezco como no imaginan que se tomen el tiempo de mandar un audio. Pero no me estén pidiendo puras de rock. O sea, esto no es Rock en Exa. Me van a regañar. Martes y jueves Rock en Exa. Ya me pidieron por acá House of a Ghost de Porter. Yo encantado de la vida. Y a house. Pero aguanten, voy a guardar los audios y voy a darle, sí, así como fueron llegando se los voy a poner, ¿de acuerdo? Con esta nos vamos. Ay, Gavilán, hasta pena me da que estás en WhatsApp y yo pidiéndote que trabajes. Gracias, Gavilancito hermoso. Con esta rolita, mi amor. Adelante, gracias, bebé.
1: Bonito, bonito, ¿me puedes complacer con una canción de Jeans, porfa? O si no, de OV7. Mil gracias.
0: Nos tenemos que despedir. ¡No tenemos que despedir! No sin antes recordarles que existe la fórmula de la felicidad. No lo olviden. Es que la vida es un ratito, no pierdan tiempo. Quédense donde los quieran mucho, donde los traten bien y donde siempre les pongan buena música. OV7, aquí nos enamoramos todos.

0: Manda tu nota de voz al 449-122-6351 y pide tu canción. Sonará en minutos. 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La temperatura exacta es 23 grados.
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0: La temperatura exacta es 23 grados.
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¡Ey, ey, ey! ¡Qué tranza, bandita! ¡Qué cachonda! Bienvenidos una vez más a Ponte al Tiro en miércoles. Y es miércoles de talento, ya lo sabes. El día de hoy se encuentra con nosotros en la casa Andrea Montes. Va a estar chido, la neta. Ya lo saben, puro proyecto que vale la pena en Ponte al Tiro. Trae toda la actitud, ¿eh? Sí, viene bien y de buenas. Esperemos que después de escucharme no digan, no mames, esto vine, mejor nadota. Pero quédense, Andrea Montes estará en Ponte al Tiro para que escuchen de su proyecto, que la neta está bien sabroso. Vámonos en todas partes.

0: ¡Hey! ¡Qué tranza, bandita guerrero! ¡Qué chonda! Bienvenidos una vez más a Ponte al Tiro, miércoles de talento. Y Andrea Montes está con nosotros en cabina. Andrea, bienvenida. ¡Qué gusto tenerte por acá!
1: Muchas gracias, Alex.
0: Al contrario.
1: Sí,
0: al
1: muy
0: fin.
1: Contenta.
0: Qué chido que se pudo. Este, ya se había pactado la cita desde hace un rato. Qué chido,
1: sí,
0: que al fin
1: ya
0: se pudo dar.
1: Te tuve que recordar.
0: Sí, ha sido. Oye, güey.
1: Se te olvido, qué feo.
0: La verdad es que sí, sufro un poco de eso, pero lo chingón es que ya estás acá. Qué chido.
1: Pasa también.
0: Sí, nos sucede. Un gustazo, Andrea.
1: Igual,
0: bienvenida. Esto que están escuchando se llama Respirar, ¿sí? Que me dijiste que es de lo más tranqui, ¿no?
1: Sí, ese es de mis rolas más. Bueno. Tengo otras que no han salido, que
0: okay.
1: Son todavía más tranquis.
0: Ajá.
1: Sí, es un pop rock suavecito.
0: Ok.
1: Pero de amor propio, es muy... está vibrando.
0: ¿Qué es eso?
1: Ah. Ok. Y yo, pobrecito.
0: Aquí.
1: Psicólogo.
0: ¿Qué es terapia? ¿Qué es eso? No, ok, de amor propio, va.
1: Sí.
0: Ok, gran rolita, digo, ya estaremos platicando justo un poco de eso de Andrea Montes, ya lo sabes, ya lo platicamos, yo el proyecto como tal lo empiezo a escuchar aquí, pues porque quiero esa sorpresa, aunque ya estuvimos platicando un poquito de cuáles son, no sé si decirlo de esta manera, si sea adecuada como aquellas personas, aquellos artistas a seguir, o que sean influencias o ejemplos como tal, de dónde viene, cómo se forja el estilo de Andrea Montes.
1: Pues sí, como te estaba contando hace rato, viene de muchas partes, ¿no?
0: Yeah.
1: De mi niñez, pues siempre escuché mucho, primero que nada, pues la música que mi papá ponía, que es como estas baladas ochenteras en
0: okay.
1: inglés, tipo oh. Toto, no sé, Roxette, ¿qué más? Bon Jovi,
0: okay.
1: este tipo de canciones más melosonas,
0: okay.
1: rockeronas.
0: Ya, yeah, ya, yeah.
1: Entonces... pues como que ahí se fue como forjando como que empecé a vibrar de alguna manera con la música.
0: Con la música, claro.
1: Todavía no entendía muy bien por qué, hasta que fui creciendo un poquito más. Y justo que también te estaba contando ahorita de mi patrona,
0: saludos, que escucha diario, ponte el tiro.
1: Mi mamá, sí. Por favor, hay que grabar juntas algo.
0: Sí, sí. Fíjate que me preocupa que Andrea diga que mi mamá, porque si yo no puedo decir que Abril es mi mamá.
1: Bueno, no sé si para mí, bueno...
0: probablemente.
1: Si me tuvo a los 15, probablemente
0: entonces sí.
1: Entonces lo acepté.
0: Vamos a suponer que es de México. Sí.
1: De México. Iba a decir una cosa, pero no, mejor te la digo.
0: Fónate tú solito.
1: No.
0: Banda, llegó el momento de cancelar a Andrea Montes.
1: No, por favor, no.
0: Ok, entonces se da mucho tu influencia, obviamente, de la música en inglés,
1: ajá.
0: de lo que es el pop rock, digamos.
1: Sí, mi primer álbum de Avril Lavigne. Mi papá me lo compró, yo tenía yo creo que unos 7-8 años, más o menos.
0: Okay.
1: Y yo lo vi, solo había escuchado Girlfriend. Y dije,
0: okay.
1: Sí, es el de The Best Damn Thing.
0: Sí.
1: Y no sé qué, con la portada, algo me llamó tanto la atención. Digo, normalmente tengo el cabello rosa ahorita,
0: claro.
1: de chocoflanosa, no me gusta, pero tengo que comprarme más tinte.
0: Ok.
1: Pero yo la veía y dije, ¡qué flow!
0: Ella dijo lo de chocoflanos, ¿eh?
1: No, ah, sí, yo siempre me digo así, me choca, pero bueno.
0: Chale, ya le andas diciendo, ¿verdad? No, yo no dije nada antes de que empiecen. Okay,
1: yo me autodije.
0: Ok. Y algo conectó en el momento, dijiste,
1: sí,
0: que
1: sí, dije, papá, cómprame este CD.
0: Ok.
1: Todavía me acuerdo perfecto que me dijo, ¿cómo te voy a comprar eso?
0: Claro.
1: ¿Para qué quieres ver a la mona de pelos de colores? Y yo, ¡me encanta! Lo puse, tenía una grabadora de Hello Kitty, ¿cómo le extraño? Sí,
0: okay.
1: De verdad, Alex, yo me encerraba en mi cuarto, era mi hobby favorito, encerrarme
0: uh-huh.
1: en mi cuarto, poner mis CDs.
0: Ok.
1: Y aprenderme las canciones.
0: Chido.
1: Y eso pasó también con el de Avril Lavigne, empecé a aprender inglés justo escuchando mucha música.
0: Oh, eso está bien chido,
1: English.
0: Entonces eres de esa época, yo creo que muchos de cierta generación.
1: Y si no tenía el CD, corría a YouTube a buscar el lyrics.
0: Ok.
1: Y
0: aprenderte la rolita, eso está chido, eso está chido.
1: Me encanta.
0: Sí, no, y además, a ver, Avril Lavigne sí marcó toda una generación, a ver, desde la manera de vestir, o sea, Avril Lavigne sacaba álbum, salía imagen de ella y a partir de eso.
1: Icónica.
0: Exacto.
1: Claro.
0: Así era. Yo la verdad es que soy muy fan también de Avril Lavigne.
1: Me encanta.
0: O sea, sí puedo decir que, a ver, me acompañó en mi adolescencia Avril Lavigne, entonces.
1: Sí, a muchos de
0: sí,
1: nosotros.
0: Sí, claro, yo sí la vi nacer desde Complicated, que evidentemente siendo un adolescente en ese momento, pues también era la cuestión ahí de la costillita de, ay, está bien guapa.
1: Sí,
0: ya,
1: claro,
0: está
1: es
0: bien
1: guapísima.
0: Bonita. Sí, claro, sí.
1: Ay,
0: sí. Oh, no manches, ya. Ay, cántame la de... No, pero sí marcó...
1: Si quiero ser tu novio. Si quiero ser tu chavo.
0: Sí. Sí, soy un skipper boy. Pero etapa marcó muchos y de ahí tú empezaste a formar entonces, vamos, fueron tus pininos, tus bases musicales.
1: Sí, de muy, muy chiquita, está muy chistoso porque me empezó, te digo, a llamar mucho la música y extrañamente o curiosamente, no sé cómo llamarlo, pero empecé a crear mis propias canciones yo. O sea, siempre me gustó escribir, entonces en mi diario era de, este niño me gusta, y Pedrito, no sé qué, y lo escribí en mi diario y le escribí un poema. A cada niño que me gustaba, me atrevo a decir que le escribí un poema, según yo, canción, y le ponía melodía. Jamás había tocado un instrumento, nada, pero yo creaba melodías en mi cabeza. Y me he dado cuenta que para la música siempre tuve muy buena memoria. Para lo demás, ni madres, pero para la música, era muy raro, porque canción que yo creaba, se me quedaba, y de hecho me acuerdo todavía.
0: De las rolitas que creaba.
1: Claro. Ajá.
0: Bueno, a ver, es que, bueno, se sabe que de hecho uno de los mejores métodos de enseñanza como tal es esta cuestión de aprender con música. Andrea Montes, como tal, el proyecto musical, ¿cuánto tiene? O sea, que dijiste, ok, ya escribo, ya tengo la melodía en la cabeza, ya quiero aventarme a...
1: Como tal, de que compuse mi primera canción, mira, te digo que todavía me acuerdo, nunca la voy a cantar porque me da muchísimo cringe. Pero tenía yo creo que 8, 7 años, más o menos, y es una canción que compuse sobre, a mí siempre me llamó, me preocupó, mejor dicho, mucho todo el tema del cambio climático, y que se está, o sea, yo escuchaba mucho de que se puede acabar el mundo, me traumé tanto, o sea, a mí me preocupaba mucho, siempre me gustaron mucho los animales, la naturaleza, entonces compuse una canción sobre eso. Pero ya como tal que se formó mi proyecto, ya así tal cual, sí tardó un rato porque estudié medicina saliendo de la prepa. Quería ser doctora juguete, pero al final dije, ni madre, es algo en la vida... Me dijo, no, güey, esto no es tuyo. O sea, me encantaba.
0: Te desmayas,
1: no.
0: Andrea. Ves sangre y te desmayas.
1: No, fíjate que no, me encanta. Sí, pero. Sí,
0: no era lo que te llamaba, llenaba como tal.
1: Como viste ahorita en la historia, yo soy bien, o sea, hiperactiva, me muevo mucho, hablo mucho y el estar 2 semestres en medicina me hizo darme cuenta que no sirvo para estar sentada desvelándome. O sea, bueno, desvelándome haciendo música, sí, después lo anoté. Pero no estudiando, aprendiéndome las partes del cuerpo. Me encantaba, pero no para aprender.
0: No es lo tuyo, claro, sí,
1: y
0: digo.
1: Dije, ni madre, esto no es lo mío, hasta que ya me metí a la carrera de música. Y fue cuando empecé con mi proyecto. Más o menos tiene mi proyecto, creo que este año cumplo 4 años.
0: 4 años, ah, qué chido, ya, ya.
1: Comencé abriendo el show de los Rebelmate.
0: Ah, claro, saludos, Rebelmate, que ya estuvo también por acá, nos estuvieron visitando.
1: Sí,
0: me hace mucho sentido que les hayas abierto el show. Quédense, vamos a seguir platicando más adelante de dónde te vamos a poder ver. Por lo pronto, para quien te quiera seguir en redes sociales y en streaming y demás, ¿cómo te encuentran?
1: Como Andrea Montes, en TikTok, en Instagram, Facebook.
0: Exacto.
1: En tu corazón.
0: Y vayan a ver la story de Exa y ahí van a encontrar precisamente el enlace para que vayan a seguir la cuenta de Andrea Montes. Pero bueno, esto que estás escuchando de fondo es Respirar, pero ahorita nos vas a presentar tu rolita. Adelante, por favor, dinos qué vamos a escuchar.
1: Claro que sí, vamos a escuchar en unos momentos Ya No, que es mi segundo single.
0: Ok, perfecto, los dejamos con Ya No de Andrea Montes. Entonces,

0: 8:30.
1: 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La temperatura exacta es 23 grados.
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0: Oye, ¿qué transa, bandita? Y luego, cachonda, regresamos a Ponte al Tiro. Andrea Montes sigue aquí en cabina.
1: Hello.
0: ¿Qué transa? Oye, pues seguimos hablando un buen fuera del aire. Pues de lo que es la artisteada, ¿no? De este camino complicado, pero que decidiste tomar y arriesgarlo todo y va por buen camino.
1: Así es. Pues sí, pues como te dije, estaba estudiando medicina.
0: Ajá.
1: Y de repente la vida me dijo, no, aquí no, pero ya me reubiqué.
0: Sí, sí, sí.
1: Y sí, este sueño siempre lo tuve a pesar de que empecé a estudiar medicina.
0: Claro.
1: Pero lo escondí un poco, pues porque me daba pena decirlo. Yo no escuchaba a nadie de mis amigos ni de chiquita, nadie que dijera, güey, yo quiero ser rockstar, yo quiero componer, quiero cantar.
0: Sí, sí.
1: Entonces como que yo misma dije, no, güey, eso no, está prohibido, no sé qué pensé.
0: Sí, sí,
1: pero
0: sí,
1: bueno,
0: justo.
1: Era una niña, así que pues bueno, y pues ya ahorita que crecí ya dije...
0: Sí, total, es disfrutarlo. Bueno, porque además también, a ver, hubo actualmente es distinto, pero antes sí era esta cuestión de, es que como que te vas a dedicar a ser artista, ¿no? Sí es difícil,
1: sí,
0: efectivamente es complicado.
1: Tabú, ¿no? Tal
0: cabrón,
1: vez.
0: Sí, sí, sí, porque es de, ¿pero de qué vas a vivir? No lo sé, de algo.
1: También eso me pasaba,
0: claro.
1: Porque también luego mi familia es muy panista.
0: Ya, ¡saludos!
1: ¡Saludos a la tía! Que hay de...
0: Sí,
1: yo sé que hiciste así.
0: Quemando,
1: no
0: muy
1: cierto.
0: Panista, pero bien que
1: no, no es cierto. No, no es cierto. Te quiero, tía. Ay, sí. No, pero.
0: Los tíos ya. Todas las tías de colesterol hablan.
1: De por sí ya los tengo hasta la madre, yo creo. Sí, también por esa parte yo decía, no puedo dedicarme a esto.
0: Claro.
1: O sea, lo que van a decir de mí y mis papás también, como que al inicio no. No sé ahorita
0: no
1: si les encante, pero al inicio sí. Pues,
0: sí, hija, síguele.
1: Uh-huh. O sea, desde chiquita como que sí sabían que yo iba más o menos para allá.
0: Ok.
1: Pero yo creo que les daba miedo que me dedicara
0: claro,
1: a eso.
0: Que sí fuera
1: y por
0: real,
1: eso no me incitaron a...
0: Claro.
1: Inténtalo,
0: sí, cuando dijeron medicina, sí, claro.
1: De que sí.
0: Ay, claro,
1: orgullo,
0: por supuesto.
1: Sí,
0: sí. Ay,
1: lo siento mucho, papá y mamá.
0: Sí, ya tuvieron que borrar la publicación de Face de mi hija está estudiando medicina. Y nunca hicieron la de mi hija está haciendo música.
1: Uy. Sí, digo, ¿sí? Ahorita ya te digo,
0: claro,
1: pero sí, te digo, siento que al inicio no fue algo que les agradó demasiado.
0: Sí, sí, sí. Oye, Andrea, a ver, gente que quiera verte próximamente en vivo, lo platicábamos también, a ver. Ya también ver a un artista en vivo te cambia un buen, o sea, la energía que te puede transmitir
1: claro.
0: es otra, una vibra muy distinta. Aquellos que quieran conocerte en vivo y escucharte en vivo, próximamente, ¿qué viene para Andrea Montes?
1: Sí, voy a estar presente en este concurso de rock, La Explosión.
0: Ya.
1: Y ¡wow! Vayan a apoyarme, por favor.
0: Sí, sí, sí. Gran concurso.
1: Perdón si lo asusté, es que sí soy de
0: Nah.
1: Pero, el viernes 31 de julio.
0: Ok.
1: A las 7 de la noche, Escuela
0: okay.
1: de Música Manos.
0: Ajá.
1: Y voy a presentarme, primero va a ser, me parece que otra chica, que se llama Geo Blanc.
0: Ah, claro, sí.
1: Y luego yo,
0: y luego
1: Andrea Montes.
0: Ok, va a estar interesante,
1: sí,
0: entonces.
1: Son estilos muy
0: sí, totalmente.
1: Pero
0: ok,
1: sí.
0: Solo voz femenina, entonces ese día.
1: Power,
0: ok, 31 de viernes 31 de julio.
1: Viernes 31 de
0: en
1: julio.
0: La escuela, ¿es abierto a todo público?
1: Todos
0: okay.
1: pueden entrar.
0: Ah, va. Perfecto.
1: Digo, creo que no es pet friendly, pero...
0: Sí, claro. Sí, no,
1: tampoco lleve a su perrito.
0: Y literal, banda, no caben todos, o sea, no sean así. Una fila acá fuera interminable. Nos dijeron que cabíamos todos. No, claro,
1: no,
0: hay
1: sí,
0: un límite. Pero vayan a apoyar, ¿no?
1: Sí,
0: vayan
1: sí,
0: a apoyar.
1: Sí, por favor, de verdad.
0: Vale
1: ahí los
0: pena.
1: Espero, ahí los esperamos. Estoy
0: okay.
1: preparando un show muy, muy chido.
0: Ok.
1: Y me emociona mucho ya que llegue ese día.
0: Ese día para después. Obviamente, a través de Instagram y demás lo vas a estar anunciando.
1: Sí, claro, estén pendientes de mis redes sociales
0: okay.
1: para que vean ahí cualquier update.
0: Ok.
1: Y ahí los espero.
0: Va, ya lo saben, en Instagram como Andrea Montes _ cantautora. Váyanse al story de Exa y le van a encontrar para que le den follow. Nada nos cuesta ir a Spotify y a YouTube y darle suscribir, follow, reproducir las canciones, déjenlas
1: sí,
0: de fondo si quieren para que las vayan escuchando. Sí, la neta, vale muchísimo la pena.
1: Gracias.
0: Es una propuesta bastante, bastante chida. Estoy seguro que si tú, como yo, eres de mi generación, vas a conectar con este tipo de música porque es de lo que estuvimos escuchando en nuestra adolescencia. La neta, un gusto tenerte por acá, Andrea.
1: Ay,
0: gracias.
1: Muchas gracias, Alex.
0: No, al contrario.
1: Gusto mío por estar aquí. Muchas gracias.
0: Nada, al contrario. Pero nos despedimos con una rola que es lo más reciente que has sacado.
1: Sí,
0: ¿correcto?
1: La saqué hace un poco más de un mes. Se llama Lo que has imaginado, para el coqueteo. ¿A quién le quieres coquetear?
0: ¿Ah, sí?
1: Dedícale esta canción.
0: Ok, ahí claro. está. Va, perfectísimo, Andrea. Nuevamente, muchísimas gracias.
1: Gracias.
0: Ok, los dejamos entonces con Lo que has imaginado de Andrea Montes en todas partes. 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

0: que no sé cuál es, pero quédate acá. Oye, te recuerdo que con nosotros estuvo Andrea Montes. Todavía anda por acá, mira, así. Saluda, Andrea.
1: Hola.
0: Ahí está. Para que la vayan a seguir a sus redes sociales, por favor, Sote, la encuentran en Instagram como Andrea Montes, _cantautora, y en Spotify, YouTube y demás, Andrea Montes. Un follow, reproducción a su música, no nos cuesta absolutamente nada, y eso ayuda a la bandita. Quédate, falta una hora más de Ponte al Tiro en todas partes.

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2: ¡Hey! ¿Qué transbandita de droga? ¿Qué onda? Regresamos a Ponte al Tiro con toda la actitud. Ya la escuchaste, estuvo con nosotros Andrea Montes para que vayas a seguirla. Si te gustó su música, ve y dale un follow, ve y dale play a su música, escúchala, ponla en este momento. Si estás trabajando, cocinando, lo que sea, ve a escucharla, que vale muchísimo, muchísimo la pena. Oye, pues, ahí te va, ahí te va. En este momento, el foco de las ideas. ¿De qué va el foco de las ideas? Bueno, pues sabemos que el día de hoy se enfrentaron nuevamente en la justa futbolera, en este festival del que aparentemente no puedes decir el nombre porque la Federación Internacional del Balompié se encabrita. Se encabrita, pues bueno, el día de hoy fue el juego de Argentina contra Inglaterra y no es la primera vez que se enfrentan, ya tienen historia desde hace muchos años. De hecho, ahí te va. Este conflicto hay gente que lo quería llevar más allá por la cuestión, no sé si tú lo sepas, pero por allá de no sé, no me acuerdo si el 80 y tantos, 80 y algo, 80 y pocos, 82, sí, 82. Bueno, hubo un conflicto entre Argentina e Inglaterra por las Islas Malvinas, un conflicto bélico que el cual terminó ganando Inglaterra, ¿no? Bueno, dentro de lo que es ganar. Pues bueno, de hecho, Lionel Scaloni, el director técnico de Argentina, lo cuestionaron sobre eso, así que qué mensaje le tienen que dar a los argentinos. Y este güey dijo, güey, es un partido de fútbol, tranquilos, no metan cuestiones políticas, porque, pues les digo, por esta guerra hay como que ese escozor entre ingleses y argentinos. Pero bueno, yéndonos meramente al fútbol, se sintió como una revancha porque una de las veces más representativas fue cuando se enfrentaron en aquel mítico mundial de México 86 en los cuartos de final con la famosa mano de Dios y el gol del siglo, donde en esa ocasión Maradona se los chingó, ¿sí? Bueno, Argentina. Pero también ha habido distintas presentaciones, por ejemplo, en Corea-Japón. En ese entonces, Inglaterra le ganó por un solo gol, que es decir, pues por la mínima, a Argentina, gracias precisamente a un gol de David Beckham. Y el día de hoy lo que vimos pues fue que Argentina, de una manera sorprendente, le dio la vuelta al partido. Un 1-0 que Inglaterra lo hizo muy mal. La verdad es que yo vi el partido. Metieron el gol muy temprano en el segundo tiempo y se echaron para atrás, güey. No mames, no puedes jugar 35 minutos tirado atrás en el partido. O sea, va a ser complicadísimo y menos contra Argentina. Argentina aprovechó y lo convirtió en 2 goles. Y bueno, se lo llevó a Argentina. Argentina pasa a la final. La final será precisamente España-Argentina. Una final ya que muchos esperaban. Inglaterra esperaba romper ahí ya 60 años de sequía. Hace muchísimo que no ganó un mundial. Pero aquí también lo interesante es que unos futbolistas, Giovanni Lo Celso, a ver si no la cago, y Lisandro Martínez, al final del partido desplegaron sobre el césped una bandera con la frase: las Malvinas son argentinas. Esta vuelta ya le está dando la imagen al mundo. No. Esta imagen ya le está dando la vuelta al mundo porque fue durante el festejo, porque es un mensaje obviamente político. ¿Y qué crees? Que la FIFA prohíbe en su reglamento este tipo de mensajes. No lo permite. Prohíbe la exhibición de mensajes políticos, ideológicos o religiosos durante las competencias organizadas por la, pues por esta identidad, por esta entidad llamada, es que no sé si lo puedo decir, la FIFA. Lo voy a seguir diciendo la FIFA. Pues bueno, por ahí está este debate de qué es lo que va a suceder. Si la FIFA va a tomar cartas en el asunto, va a tener algún tipo de sanción contra los argentinos por este mensaje político. Todavía no se sabe qué es lo que va a suceder. Si te soy bien honesto, yo creo que absolutamente nada. La verdad es que no va a suceder absolutamente nada. No, a ver, güey, estamos hablando de un torneo en el cual el presidente naranja, el Donald Trumpas, le habló a Infantino y le dijo, oye, güey, quítale la tarjeta a mi jugador porque yo digo que no fue roja. Y Infantino dijo, sí, claro, señor, ahorita se la quitamos. ¿De qué color la quiere? No, ¿verde? Ninguna. ¿Amarilla? Tampoco. No, ¿nada? Se la quitamos. Invisible, color invisible. ¿Le parece, Mr. Trump? y entonces le quitaron la tarjeta roja. Estamos hablando de un torneo de fútbol en el cual esta organización se supone que no le daría como sede a países que se encuentren en conflictos bélicos, es decir, en guerra. Sí, y que hasta donde yo sé, actualmente Estados Unidos está en un conflicto bélico, estaba en guerra y pues mira, de todos modos se llevó a cabo. Entonces, ¿qué es lo que va a hacer la FIFA? Nada, no va a hacer absolutamente nada. Y déjame decirte algo, yo creo que hay derecho a manifestarse y a mandar ciertos mensajes. Pero en este caso sí creo que estuvo de más ya ese conflicto por el territorio, esta maldita sed humana de querer conquistar territorio y demás.

Enfoque Argentina, les están regalando el maldito mundial, ya, güey, estate contento por eso. No sacaron a Messi en el primer partido en la roja, ya, güey, te están regalando penales, ya, güey, te están regalando un chingo de faltas, ya, güey, tranquilízate, nene, disfruta tu torneo, disfruta este torneo que está hecho para servirte la copa con las manos, sírvete, maldito gordo escarado, que en este momento puedes saborear esa copa, disfrútala y deja de mandar ese tipo de mensaje. Mis queridísimos argentinos, pues la verdad, felicitaciones, lo hicieron muy bien. Inglaterra, me decepcionaste. ¿Cómo es posible que te hayas tirado atrás con tan solo un gol de diferencia? Así que veremos una gran final. A ver, recuerden que España luce espectacular contra Francia. Parece que le amarró las manos y los pies y no pudieron hacer absolutamente nada. Pues veremos a ver qué sucede el próximo domingo a la 1:00 p.m. Si te soy honesto, yo creo que sí se la lleva a Argentina. Pues porque ya se sabe, el fútbol mundial se sabe que está lleno, ensuciado y atascado de corrupción asquerosa. Vámonos en todas partes.

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1: 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La temperatura exacta es 23 grados.
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Pero qué onda, regresamos a Ponte al Tiro. Pero regresamos, nene, pues para decirte lo que siempre te tengo que decir al final de este episodio. Nos tenemos que despedir, nene, porque porque estoy hablando como argentino. Bueno, porque si sabe que el día de hoy Argentina venció a Inglaterra, ¿cómo no? No, la verdad es que, pues, a ver, Argentina, felicidades. Lo hiciste muy bien, lo hizo muy mal. Además, pues lo hizo muy mal como Inglaterra. Tú lo hiciste espectacular, así que, pues gracias por ese gran partido. Inglaterra, tú muy mal, pero yo me tengo que despedir, bandita. Y recuerden que precisamente esta semana estamos cerrando con una banda argentina de las bandas más emblemáticas que puedes encontrar en Argentina. De hecho, el día de hoy me voy un poquito más rápido de lo normal, nene, porque esta canción sí que dura un rato. Una canción que, te voy a ser sincero, es una canción que para mí auténticamente podría salir como soundtrack de Se Vale o de Sabadazo, de estos programas de Televisa. ¿Sí sabes a qué me refiero? Esta canción es además de fiesta. ¿Por qué? Porque estamos de fiesta. A ver, Argentina está de fiesta, pasó a la final, te guste o no, odies Argentina o no, pues ellos están de fiesta, le están pasando bien. Felicidades a Argentina, felicidades a España, pásenla chido, disfrútenla, denos un buen espectáculo que valga la pena todo este regadero, toda esta corrupción. Y los voy a dejar precisamente con el murguero de los Auténticos Decadentes, una gran rola precisamente para fiesta. Y nada, nene, yo me tengo que despedir, no sin antes decirte que ya lo sabe, yo soy Alex Flores, y aquel ser precioso y hermoso de mi estrella, luz y oscuridad, es DJ Garrapuchi, y no pienso decir todo lo demás, porque ya te tengo que poner la canción. Ya te lo sabe, nene, la magia para pendejo, tú estás escuchando la estación número uno en toda Aguascalientes y en toda parte. 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

0: siempre nuestra forma de entender la vida en la Tierra probablemente era intolerante a la lactosa,
1: que se casó con su prima,
0: tuvo 10 hijos y pasaba sus días encerrado en casa, enfermo, escribiendo cartas, hoy no vamos a hablar de Darwin de los libros de texto. Hoy vamos a conocer a Charles, al ser humano detrás de la teoría. Charles Darwin nació en 1809 en Inglaterra y vivió durante la época victoriana,
1: un tiempo de esplendor científico,
0: pero también profundamente religioso y conservador. Darwin era parte de ese mundo. No fue ningún rebelde social. Venía de familia acomodada, con recursos suficientes para dedicarse a investigar sin preocupaciones económicas. Uno de los grandes retos hoy es ver a ese Darwin más humano, entender su contexto, porque la gente del siglo XIX tenía otras ideas, otras lógicas. Y aquí viene un dato que rompe mitos. Cuando Darwin se subió al barco Beagle, no tenía idea de qué era la evolución.
1: Y cuando se bajó tampoco.
0: Fue hasta 2 años después, entre septiembre y octubre de 1837, que su pensamiento dio el gran salto. Las especies sí cambian, pero guardó esa idea durante 20 años, hasta que en 1858 recibió una carta de un joven llamado Alfred Russel Wallace, quien desde Indonesia le contaba que había llegado a las mismas conclusiones. Esa carta lo sacudió y lo obligó a publicar por fin El origen de las especies en 1859. Después del viaje, Darwin se casó con su prima Emma Wedgwood y tuvo 10 hijos. Estaba enfermo crónicamente y casi no salía de casa, pero escribió cartas. ¡Miles de cartas!
1: Se conservan más de 15.000.
0: Dirigidas a amigos, familiares, médicos y científicos de todo el mundo. En ellas, habla de sus problemas económicos, de sus días buenos y malos, del dolor por la muerte de su hija Annie, que falleció a los 10 años, y que según se cuenta, era la que más quería. Se especuló que Darwin había contraído el mal de Chagas en Sudamérica o que padecía males psicosomáticos. Pero un análisis detallado de sus cartas,
1: realizado por el médico Mike Dixon y el historiador Gregory Radick,
0: concluyó algo mucho más sencillo. Era intolerante a la lactosa, una condición común que explica muchos de sus síntomas. Y un dato para cerrar con orgullo. Las ideas de Darwin llegaron a México en francés alrededor de 1870, de la mano de Santiago Sierra, hermano de Justo Sierra, quien las publicó en el periódico El Libre Pensador bajo el seudónimo Eleuteros. En nuestro país, el darwinismo no generó grandes debates biológicos, pero sí encendió discusiones políticas y filosóficas entre los pensadores del siglo XIX. Así que la próxima vez que pienses en Darwin, no imagines solo al sabio con barba blanca en un retrato. Piensa en un padre de 10 hijos que escribía cartas sin parar,
1: que le dolía el estómago después de tomar leche
0: y que necesitó 20 años de dudas para publicar la idea más poderosa de la biología. Porque la ciencia no la hacen dioses, la hacen personas de a pie. Con información del doctor Juan Manuel Rodríguez Caso, de la Facultad de Ciencias de la UNAM, les saluda Mónica Genis.
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4: Una forma de asegurar la calidad de los ingredientes que estamos consumiendo es prepararlos nosotros mismos. Por eso, hoy nos acompaña el cocinero tradicional de Campeche, Rafael Meneses, para preparar nuestro propio jamón artesanal en casa.
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6: Bienvenidas y bienvenidos a Revista del Consumidor Radio. Hoy nos acompaña el cocinero tradicional Rafael Meneses, pilar de la cocina mexicana del estado de Campeche, para preparar la tecnología doméstica del mes, jamón artesanal. Bienvenido, chef. Gracias por aceptar la invitación.
7: Muchas gracias por la invitación. Y para empezar con esta tecnología, los ingredientes que vamos a necesitar son 2 kilogramos de lomo de cerdo o pierna, 200 mililitros de agua muy fría, 150 mililitros de concentrado de apio licuado y colado, 45 gramos de sal de mar, 25 gramos de miel, 4 gramos de pimienta blanca y 1 gramo de laurel molido. También ocuparemos un rollo de papel film, hilo de algodón o pabilo grueso, una jeringa de cocina de 20 mililitros, un termómetro de sonda o digital, una bolsa resellable de grado alimenticio y un recipiente hermético con capacidad de 2 kilogramos. Comenzamos licuando el apio con poca agua, colamos y dejamos enfriar. Para preparar la salmuera, disolvemos el jugo del apio, sal de mar, miel, agua fría y las especias hasta disolver completamente. Ponemos la carne en una charola o topper e inyectamos la mezcla por toda la pieza, en espacios de 2 a 3 centímetros. Masajeamos la carne amasándola o golpeándola en un tazón frío durante 30 minutos hasta que absorba el líquido y se sienta pegajosa. La idea es distribuir toda la salmuera para evitar que se reproduzcan microorganismos. Lo refrigeramos en un recipiente hermético durante 24 a 32 horas. Para su formado y compresión, lo moldeamos de forma cilíndrica con las manos, hacemos nudos con el hilo cada 2 o 3 centímetros y vamos a envolver 10 veces con el papel film hasta que quede compacto y firme. Para la cocción calentamos el agua entre 78 y 80 grados Celsius. Sumergimos la pieza y colocamos un poco de peso encima para evitar que flote y cocinamos aproximadamente por 2 horas. Retiramos únicamente cuando el centro del jamón marque de 70 a 72 grados Celsius. Una vez pasado el tiempo, lo llevamos inmediatamente a un baño de agua con hielo durante 30 minutos para el choque térmico y así cortar la cocción. Lo colocamos en una bolsa hermética y en un recipiente para llevarlo a refrigeración de 12 a 24 horas. Le retiramos el plástico y cortamos en rebanadas. Si quieres que tu jamón tenga un color más intenso, puedes añadir 5 mililitros de jugo de betabel concentrado a la salmuera. Y ojo, nuestra receta es 100% casera y no tiene conservadores sintéticos, por lo que su vida útil es de solo 5 días en refrigeración. Además, para que no se oxide con el aire, solo rebana la porción que te vayas a comer en el momento. Fresco, natural y directo a la mesa. Anímense a prepararlo y cuéntenos en nuestras redes sociales cómo les fue. Además, les invitamos a ver el proceso de preparación en nuestro canal de YouTube Profeco TV. Soy el cocinero tradicional Rafael Meneses López y fue un gusto cocinar con ustedes en Revista del Consumidor Radio.
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0: Con ustedes los hermanos Caballero. Gracias.
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0: 4410.
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0: Bienvenidos a la Mañanexa, señor, señorito, Alex Flores, ¿cómo estás?
1: Ay, muy bien, la verdad es que me encuentro muy bien. Hay salud y que es lo importante, ¿sabes?
0: Ay, sí.
1: O, como dicen los señores, estamos, que ya es ganancia.
0: Esa es la que yo aplico, no. Estamos, ya es ganancia.
1: Estamos, ya es ganancia, sí, cosas de señor. No, la verdad es que me siento

0: Digo, sí. Todo eso.
1: Sí, ay, gusto. Y con sueño también.
0: Y con sueño.
1: Ah, ni eso. Que dice que paz, paz, paz.
0: No, ahorita usted anda en celibato.
1: Ando más, sí.
0: Anda usted vibrando alto.
1: Sí, andamos ahí en, ¿cómo se dice? ¿En qué? Ando vibrando mucho. Sí, ando con la izquierda. Sí.
0: Okay. Bienvenidos, Mañanexos. Ya lo saben, con ustedes hasta las 10 de la mañana. Ajá. Vamos a comenzar el día de hoy el programa, que hay mucha cosa que decirles, contarles, escuchar y demás.
1: Pero espérate.
0: ¿Qué?
1: ¿Tú cómo estás?
0: Todo lo contrario. Yo estoy, que es ganancia.
1: Está, tú estoy, sí, que estoy, es ganancia. Estoy existiendo.
0: Estoy existiendo.
1: Ok. Sí. Fíjate que el otro día vi un video muy chido en Instagram, un reel. Es un güey que llega en Estados Unidos. ¿Tenemos chance o no?
0: Amigo, sí. Es tu programa.
1: Gracias, gracias. Va al como que en Estados Unidos con los cajeros. Ajá. Y siempre llega con un producto y les dice, güey, no me alcanza. Como para ver cuál es la reacción del cajero, a ver si lo alivianan o le dicen, no se puede, a ver cómo reaccionan.
0: Un cajero de un supermercado.
1: De un supermercado. Ah, okay. Y llega con un güey y le dice, oye, ¿cuánto cuesta esto? 1.78. Ah, no, de hecho está en 1.25. Le dice, chin, solo traigo un dólar. No te preocupes, y agarra de la de propinas y le pone los 25 centavos el cajero. Bueno. Y este güey decide, ah, no manches, qué chido, muchas gracias. Y como que ya abre la cartera y le quiere dar un billete. Le dice, toma. Y el cajero, no, en verdad, o sea, esto es para ayudar cuando se pueda. Es más, si quieres, te lo tomo, pero ponlo en el de propinas, justo para ayudar a alguien más. Y le dice, güey, o sea,
0: cadena de favores.
1: Ajá, ¿y qué onda con tu vida, güey? O sea, empieza a platicar un poco. Le dice, güey, soy un güey que está perfecto como está, no ambiciono nada, me gusta mi trabajo, me gusta cómo estoy, en el área gris en la que me encuentro, por así decirlo. Ajá. Estoy a gusto, no quiero nada más que esto.
0: Qué bueno, amigo.
1: Sí.
0: Es que así debería de ser la vida.
1: Ajá.
0: Solamente enfocarnos en lo que hoy tenemos y estamos y ay, qué rico, ¿no?
1: Sí.
0: ¿Y ya?
1: Sí.
0: Ay, gracias, chido, amigo, ya me puse de buenas.

0: 15 grados centígrados, la máxima 27 grados centígrados y siguen las probabilidades de lluvia con el 55% de probabilidad.
1: Ok, perfecto.
0: No me acuerdo si el día de ayer nos llovió.
1: La verdad es que no me acuerdo.
0: No recuerdo.
1: Ni yo. Que me anda, fue donde dije yo que era un 7% y ustedes, ¿cuál 7, imbécil?
0: Ajá,
1: si hay
0: 47.
1: Un 45, ¿no? Bueno, alguna cosa así.
0: No
1: este,
0: me acuerdo si llovió
1: 100. Pues sabe, ya el tiempo nos agarra
0: error
1: razón.
0: Error en la Matrix, ahí
1: sí, pues es que también, o sea, ustedes no confían en nuestros cerebros.
0: No.
1: Yo guardo información muy innecesaria. Entonces, justo por guardar tanta información innecesaria, no me acuerdo de lo que me debería de acordar.
0: Tienes toda la razón,
1: sí,
0: amigo.
1: Sí, funciona
0: mal. No confíen en nosotros.
1: No, por favor.
0: Ok, perfecto. Cambiamos el mood, por favor, que nos vamos con la frase del día. Y dice así. Siempre existirá otra oportunidad, otro empleo, otra amistad, otro amor, pero nunca otra vida.
1: Chan, chan, chan.
0: Entonces, pues, que pase la chamba, que pasen los amores.

0: ¿va?
1: Va.
0: Algo que México haga mejor, algo que México haga mejor que... Sí, sí,
1: sí, sí, está
0: algo
1: chido,
0: que México...
1: sí.
0: ¿Sí lo dije bien?
1: Sí, algo que México haga mejor Matrix. Que otros países.
0: Ok.
1: Sí. Otro.
0: A participar entonces. Recuerden que participamos por boletos para el Necaxa el día de hoy contra Atlante. Iniciamos temporada ya de fútbol, ¿va?
1: Efectivamente, para que estén súper atentos y participen.

0: ¡Ay, Susan! ¡Esa nota es vieja! La nota vieja en La Mañanexa.
1: Auxilio, me desmayo. Cállese, viejo lesbiano.
0: Mis queridos, ¿eso te toca a ti?
2: No. ¿La digo?
0: Sí.
2: Mis queridas viejas del Mende.
0: Gracias, mi amor. Con razón, hoy no querías hacerlo. Te desinflaste.
2: Sí, ¿no? Sí, sí, es que no estaba preparado. No hice mis ejercicios de Kegel ni de esfínter.
0: Sí, tienes toda la razón. Llegamos con la nota vieja y estaremos hablando nuevamente. Es que, mira, las Mojo nos dan mucho de qué hablar,
2: sí,
0: porque tienen muchas anécdotas.
2: Sí, sí.
0: Y entonces cuenta Montserrat Olivier aquellas posadas junto con Roxana Castellanos que le están platicando la anécdota a Ana Claudia Talarcón. Fíjate nada más esa mucha belleza.
2: ¿Verdad? Sí, no manches, ¿verdad? Exacto, a ver, púchale a play.
3: Bien avariciosos, hacíamos piñatas, pero en vez de echarle dulces y...
4: Nos ponía dólares, la Monse.
0: Dólares con...
3: Estaba a verlos arrastrarse como...
4: Dólares y... ¡Ay! Se rompió la piñata y todas al piso, al chingue su madre, me vale.
0: Oye, yo quiero ir a esa.
4: Ya, sí, ya no nos las hace, ¿verdad?
3: No, pues es que ya no es como antes, mija.
0: Oye, amigo, imagínate.
2: Dólares.
0: Ajá, ir a una posada donde haya dólares.
2: Sí, me aviento, güey. Sí, ahí sí. No, o sea, te estimo mucho, te quiero mucho, hay una gran amistad, pero ahí en el momento, codazo viejo, rodillazo.
0: ¿En serio?
2: Son dólares, amiga. Son dólares. Sí, o sea.
0: Pero hablamos en La Mañanexa que hay cosas que el dinero no compra, como la amistad, amigo.
2: Pero.
0: Sigamos.
2: Después te daría la mitad, te diría, bueno, toma.
0: Ah, ahí sí, ya cambia todo.
2: Apágate tu nariz rota. Que se acabó.

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0: mundo está on fire. ¿Con qué amanecimos hoy?
1: Bañanexos, llegamos con el cómo amanecimos hoy. Queremos que nos sigan y que mencionen algo en donde, en lo que México es muchísimo mejor que otros países.
2: Exacto, algo que México haga mejor que otros países.
1: ¿Por qué me está costando tanto trabajo?
2: No sé, no sé si la planteaste muy bien al inicio de la mañanexa, sí, lo que México haga mejor que otros países, tú muy bien.
1: Y dilo al revés, o en inglés.
2: Wow,
1: y es más corto en inglés. Oye, a ver, comenzando, yo creo que las fiestas, ¿no? Las porras, totalmente.
2: Sí.
1: ¿Qué más, amigo?
2: Convencido. Justo también era mi primer respuesta, sí, que las la fiestas, pachanga. Yo creo que los mexicanos somos, o sea, se vio en esta copa futbolera, ajá, donde muchos extranjeros están sorprendidos, que dicen, güey, están dementes, o sea, sí, todo, no podemos seguirles el nivel de fiesta. De hecho, ya están, hay videos de extranjeros que se fueron a seguir este fútbol a Estados Unidos, porque ya continúa allá, y es como que, güey, México, me arruinaste el mundial, o sea, porque acá está bien aburrido. O sea, hay un video de un coreano que llega a un bar y así le hace y nadie lo sigue, güey. O así de, quiere volar. Y nadie, entonces el güey dice, güey, me acabo de arruinar el mundial, México. Entonces se fue muy enamorado.
1: Oye, qué bueno, gracias. El sentido de altruismo, creo que los mexicanos sí lo tenemos a un nivel superior, ¿eh?
2: Sí, creo que sí. Yo creo que la comedia, en verdad, sí somos mejores que otros países. Somos un país que sí estamos dispuestos a burlarnos de muchas cosas, de nosotros mismos. No de todas las cosas, se ha visto, pero de muchas cosas sí. La comida, bro.
1: Uy, a ver, sí, amigo.
2: Que no se les olvide que la comida mexicana es una de las, solamente a nivel mundial hay 5 comidas que son patrimonio de la humanidad, y una de ellas es la mexicana. O sea, es de las comidas más chidas que existen a nivel mundial.
1: Voy a decir otra para ya no acabarme las demás.
2: Dale.
1: El albur, güey. El sentido de doble sentido y albur, los mexicanos somos expertos.
2: No hay quien nos dé, quien nos dé pelea. O sea, es que aquí el albur es todo. O sea, a mí me sorprende cómo hay cosas que digo, güey, ¿qué tiene que ver eso con lo otro? Pero sí tiene que ver. O sea, ¿cómo, en qué momento lo relacionamos?
1: Exacto.
2: ¿Sabes? Está muy chido el doble sentido, la de explicar a los extranjeros, porque en verdad hablamos muchísimo, muchísimo en doble sentido.
1: Doble sentido.
2: Sí,
1: tienes toda la razón. Pues bueno, a participar entonces mañana, Exos, ya lo sabes, menciona algo que México haga mejor que otros países, ¿va? ¿Y qué más? Hoy es jueves, toca Ex Sport, toca La Ratita, hay mucha jiribilla todavía, quédense con nosotros.
2: Ajá.
1: ¿Ya? ¿Sí?
2: No, hay que quedarnos de aquí hasta los 10 hablando de Lido.

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0: Mañanexos, ¿cómo están? Bienvenidos a la Mañanexa. Llegamos ya el jueves.
1: Bienvenidos a aquellos que apenas están despertando.
0: Oye, amigo, pues ya son las 7. Entonces ya llegamos al segundo bloque de la Mañanexa. Y queremos que sigan participando en el Cómo Amanecimos Hoy. Y que nos digan, menciona algo que México haga mejor que otros países.
1: Uy, muchas cosas. Memes.
0: Claro.
1: Creo que somos muy buenos haciendo memes. Pero bueno, quédense aquí en la Mañanexa hasta las 10 de la mañana. Esto todo casi que apenas está empezando. Por lo pronto, vámonos con algo de Post Malone. Wrap around your finger.
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1: Ya son las 7:07, mañana Exos, y llegamos al cómo amanecimos hoy. Y que nos digan, menciona algo que México hace mejor que otros países.
2: Ah.

0: excelente mañana, excelente jueves.
1: Gracias.
0: 16, ¿cómo no?
1: Gracias.
0: Mi Susan Ortega, mi Alex Flores, mi Emily. ¿Saben qué? Ando otra vez con una pequeña batallosidad en la garganta. Pero bueno, cosas ya que México, muchachos, va. Hace mejor que otros países en el mundo. Ya lo escucharon.
1: Exacto.
0: Definitivamente arrancamos por el tequila. Sí, señor, claro que sí, cómo no. El tequila que hace y se produce en México no tiene comparación a nivel mundial. Hagan lo que hagan, digan lo que digan. Entrando por ese lado. En segundo lugar, los tacos al pastor. Vayan y prueben los tacos al pastor en cualquier otro país. No saben igual. Ni el pastor, en general casi toda la gastronomía. El pastor, la pancita. O sea, no tiene nivel de comparación. Y a ver, por último, no menos importante,
1: ajá,
0: el sabor de las salsas o los chiles. El chilito rojo.
1: Ah,
0: el
1: tú le sabes a los chiles. Sí,
0: todo
1: sí,
0: ese
1: sí.
0: Tipo de salsas que justamente le ponen a los taquitos. No sabe para nada igual. Ya cuídense mucho, muchacho. Lo quiero mucho. Y vámonos a cuidar esa garganta.
1: Gracias, Medi. Cuídate. Siempre es bueno recibir pues los comentarios de un experto en chiles. Entonces, gracias. Oye, ¿sabes qué? En algo que somos muy buenos los mexicanos, distorsionando el tiempo.
2: ¿A qué te refieres, amigo?
1: Ahorita.
2: ¿A qué te refieres, amigo?
1: Ahorita.
2: ¿Ahorita qué?
1: El ahorita es atemporal y temporal, es infinito, está presente, es futuro, es pasado.
2: Claro.
1: Es todo. El ahorita no tiene una definición. El ahorita es ahorita.
2: Oye, ¿cuál sería?
1: ¿Cuándo acaba de pasar? ¿Ahorita acaba de pasar?
2: Sí.
1: ¿A qué hora lo vas a hacer? Ahorita.
3: Presente.
1: ¡Ah, chinga! ¿Cómo? O sea, ¿cómo puede ser pasado, presente y futuro? No, ya, ahorita lo estoy haciendo. Pero, ¿cómo? ¿Sabes? Sí. Somos
2: oye,
1: muy
2: ¿cómo
1: buenos.
2: Se le podría decir gramatical?

0: Apología, no.
1: No sé, debe tener algún término, okay. Por favor, si algún lingüista nos está escuchando.
0: Yo creo que sí. Okay.
1: Alguien que esté estudiando letras, tal vez pudiese decirnos algún lingüista,
0: ahorita
1: ¿verdad?
0: Ahorita ya ni leen, mi amor, ¿y tú crees que alguien está estudiando letras,
1: la
0: por
1: verdad,
0: favor?
1: La verdad es que sí, pero es que los mexicanos somos muy buenos, en verdad, con esa cuestión. A ver, ¿sabes qué? Algo sí que es muy cierto. La neta es que los mexicanos sí somos buenos chambeando, en verdad. Trabajamos mucho más tiempo que la gran mayoría de los países. Por eso cuando un mexicano se va, por ejemplo, a Estados Unidos y Canadá, tienen esta fama de chambeadores. Ayer justamente estaba escuchando este chiste que me encanta, lo dice un comediante gringo, que dice, oye, a ver, las pirámides de Egipto, hay cuestiones conspiranoicas de que no, que lo hicieron los aliens, que lo hicieron no sé quién. O sea, dudan de que los egipcios las hayan construido. Pero las pirámides mexicanas, nadie, güey, pone en juicio que los mexicanos las hayan construido. Ajá, exacto. Claro. Te cedemos el micrófono, Emily Rose.
2: Fíjate que acaba de mandar un mensaje nuestro lingüista profesional llamado Google.
1: Google Eye.
2: Y ese tipo de palabras se le llama a palabras polisémicas. Que se refiere al fenómeno lingüístico.
1: Policías que venden semitas.
2: Donde un mismo término tiene varios significados o acepciones.
1: Ajá, sí, eso. Sí, va muy bien, lo lograste, bebé. Sí,
0: gracias, eso.
1: No seas malito, ¿me buscas que es acepciones?
0: Y así nos iremos hasta el final de la mañana, Exa, ¿no?
1: Pero ¿no te pasaba eso cuando buscabas en un diccionario una definición? Dice, del verbo no sé qué, tú, güey. O
0: y
1: de la acción.
0: A la segunda.
1: Ajá, exacto. Bueno.
0: Ay, qué bonito.
2: Que te calles, Alejandro, dice.
1: No, ok, buscaste, ahí está. Okay. Polisémicas, hoy aprendimos algo nuevo. Ya no se me va a olvidar, bro.
0: Ahí está, entonces. Igual que Petricor.
1: Exacto.
0: Perfecto. Vámonos ahora y seguimos con más música. Vámonos con
2: Watermelon Sugar.
0: De Harry Styles.
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2: Mañana Exos ya son las 7:30, por si no lo sabían. Oye, amigo, y recuerda... Y ya.
3: Ese fue por si no lo sé. Este me gustó.
2: Sí, ¿verdad? Oye, amigo, pues bueno, sabemos que alrededor del mundo, como por ejemplo Indonesia, de repente algunos niños tienen que estar transitando por ríos metidos en una bolsa porque es la necesidad y
3: Sí, porque es el caminito a la escuela, pues, y sí, como para que sea más... Pues seguro, pues una de las maneras más es en una bolsota.
2: Y vámonos, así se los llaman los jefes, güey. Pues resulta que tienen el mismo gusto por hacer atravesar ríos, pero esto allá en países como Suiza. En otras circunstancias lo hacen porque, por ejemplo, ya los adultos en Suiza dicen como de, oye, ¿sabes qué? Es que hay demasiado tráfico. Entonces lo que están haciendo ahora y se está poniendo

0: cristalinas, cristalinas ahí en el río Ar y el río Rin. Entonces ya esto es una tradición en las cuales pues de plano están ahí atravesando los ríos. Tiene que ser, ojo, sí en como localidades sí habitadas, porque luego de repente la contracorriente pues sí está cañona. Sí, claro, y obviamente con personas que sí sepan, como güey, la verdad yo sí sé nadar y me voy a atravesar así. Entonces fíjate nada más tu regreso a la chamba.
1: La clara diferencia entre el primer mundo y el tercer mundo, ¿no? Mientras en unos países lo hacen por necesidad, o sea, por querer ir a estudiar, mientras en unos países como México lo hacen por tratar de buscar una mejor oportunidad buscando el Río Bravo, un europeo dijo, güey, es que el tráfico está terrible, güey, ¿sabes? O sea, ya estoy cansado, tengo que estar 15 minutos en mi carro, bro. Y entonces, ¿qué dijeron? ¿Y si cruzamos el río? Yo he visto que los mexicanos lo hacen muy fácil. Y entonces, o sea,
0: ya lo adoptaron los suizos.
1: Happy problems, ¿no? Es una gran diferencia, digo. No digo que estén mal, pero el contraste que existe en el mundo que ellos lo hacen. Porque además, ¿estás de acuerdo? ¿Qué ciudades dijiste? ¿Qué ciudades dijiste? ¿Te acuerdas?
0: Basilea y el otro, no me acuerdo.
1: ¿Cuántos habitantes tendrán? O sea, te aseguro que no debe de ser una ciudad de tan habitada como para que haya tanto tráfico. Además, ciudades donde sí le dan prioridad al transporte público que sea muy eficiente.
0: Claro, las bicicletas, las bicis. Las ciclovías son una cosa preciosa.
1: ¿Qué tráfico?
0: ¿Cuántos habitantes, amigo?
2: 180,000.
0: Fíjate nada más.
1: ¿Estás de acuerdo que el tráfico debe ser súper leve? Entonces, neta, sí creo que alguien dijo, güey, ya llevamos 15 minutos en el carro, güey. Eso no es tráfico. Supongo que para ellos debe ser tráfico, entonces solo es curioso cómo los problemas de uno, pues es la supervivencia de otro, ¿no?
0: Sí, mismas acciones, diferentes circunstancias.
1: Pero así cañoncísimo, además de que sea cristalino, o sea, ¿has visto el río Bravo?
0: Claro.
1: Pues el río Bravo de cristalino no tiene absolutamente nada, y ellos lo hacen más como... Es que...
0: Afortunadamente Suiza, y estoy segura que ellos no orinan en el río, simplemente se transportan allá.
1: No
0: sucede. Vámonos con Macario Martínez. Qué sorpresa. Esto es Her en todas partes. Contexta.

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1: Llegamos a la hora con In de La Mañanexa, ya son las 8:01 y en este bloque, queridos Mañanexos y Alex Flores, estaremos llegando al Te Sacamos la Duda y te vamos a decir cómo leer a las personas. Y además, traemos la chisma, uy, de verdad, una persona con gran talento, gran talento.
2: Wendy Guevara.
1: Por lo pronto, alguien con más talento, Maluma. Carnaval en todas partes, Pontexa. Sí.

0: chisma del día de hoy. Le subes porque quiero que los mañanexos estén.
1: Okay. Ya súbele, por favor. ¿Quieres que escuchen a Keniaos?
0: Quiero que ustedes perciban la voz y el talento de Keniaos. Por favor, súbele poquito. Con eso está bien.
1: Ya sé cuál vas a
0: Resulta
1: sacar.
0: Que entonces, Keniaos estuvo.

0: mucho que decir, ¿no?
1: No hay mucho que decir.
0: Gracias, Autotune.
1: Sí. Me queda claro, amigo, que de verdad yo se los puedo decir abiertamente y con toda seguridad que tengo mejor voz que Kenia Oz.
0: Sí, sí, súper sí.
1: Imagínate con un autotune cómo me escucharía. Sí. No, hombre, es que yo creo que hoy todos podemos ser cantantes, ¿eh?
0: Eso es un hecho. O sea, a ver, por el autotune hace cosas milagrosas. Digo, no es que sea la peor cantante.
1: No, ha habido peores.
0: Pero dices, con esa voz, obviamente, en otros tiempos, pues no hubieras logrado absolutamente nada, ¿no? Se sabe que es esta cuestión de la imagen, de ser influencer y otras tantas cosas, lo que le ayudaron a estar donde está. Pero sí, la verdad es que la escuchas y dices, chale, o sea, yo creo que si le hubieran pedido un palomazo, yo hubiera dicho, no. Anomalita, ¿sabes qué? Y me dijeron que ahorita no cantara cualquier cosa, porque pues si no, sabes que te están grabando y este tipo de videos va a circular. No sé si la traicionaron los nervios, sinceramente no lo sé, o sea, no he visto otro video de ella cantando en vivo, pero pues no, o sea, solamente es de, no, exacto. No está chido.
1: Es una chava que te podrías encontrar y escuchar ahí un karaoke de los que hay hoy
0: justo
1: en día.
0: Justo, en el parrandas he escuchado gente más talentosa.
1: Sí.
0: Cañón, en verdad, lo digo en serio.
1: Exacto,
0: no es broma.
1: Estamos hablando súper en serio, que es lo peor de todo. Pues bueno, así las cosas con Kenia Oz. Okay. En fin, sigamos con más música en todas partes. Pontexa.
2: Me encanta vivir del chisme, me dicen la metiche. Pues en algo me tengo que entretener, ¿verdad?

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1: Vaya Nexos, el día de hoy nosotros te sacamos la duda y te vamos a decir. Ah, ya lo encontré. ¿Cómo leer a las personas?
2: Ay, ojalá sea en braille.
1: No, querido, no me refiero a eso. Por ejemplo, te voy a dar un ejemplo, ¿ok? Ajá. Los hipócritas siempre hablan y siempre dicen que son demasiado amables, pero okay. Pues, ¿qué te digo yo?
2: Lo sentí bien personal, amiga, como que te fijas, el énfasis que hizo, así como que los hipócritas. Yo, ¿qué? ¿Sí, verdad, amiga?
1: No.

0: en este mundo, los nobles ayudan en silencio.
1: Ok, los valientes, ¿cómo te puedes dar cuenta que son valientes? Porque son aquellos que admiten sus miedos.
0: Además, aquellos de mentes chiquititetas.
2: Papayito.
0: Hablan de los demás.
1: Ok. Y las grandes mentes hablan de ideas, no de personas.
0: Además, los débiles siempre están buscando culpables.
1: Uh-huh. Y los fuertes van al gimnasio.
0: No, eso no dice.
1: No, ah, sí. Los fuertes saben perdonar.
0: Además, los ignorantes siempre creen que saben todo.
1: Ay, sí, son, son los que más me cuesta trabajo lidiar con ellos.
0: Pero lo haces muy bien, amigo.
1: Gracias. Los sabios saben cuándo callar.
0: Los mentirosos prometen mucho. Ay, evítate tus comentarios, por favor. Saludos. Los felices. Ya, Alejandro.
1: Es que soy sabio.
0: Sí. Ah, claro. Los felices no se meten en la vida de los demás.
1: Ay, me dijo Alejandro.
0: Ale, Alejandro. Oye, ¿y sabes qué? Tiene, o sea, esto es muy cierto, amigo.
1: Sí,
0: no,
1: claro.
0: No veo error en esto.
1: Sí,
0: así
1: son
0: que...
1: estas señales que ahí se los pueden ver en una persona. Pueden decir, entonces tú eres así, bro. Claro. Son acciones que no puedes ocultar, bro.
0: Regresen a terapia, por favor. Vámonos por con favor. Más música en todas partes. Contexta.

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0: La mata viejitas.
1: Okay. No sé cómo sentirme al respecto.
0: A ver, es un chiste.
1: Sí, yo sé que es un chiste. Y muy malo, por
0: cierto. Ya me preocupado, ya, a ver, es comedia, ¿no?
1: Lo que no es comedia es el torneo de fútbol que llega ahora, el torneo ya mexicano de fútbol,
0: claro,
1: amigo.
0: Así
1: y
0: es.
1: Estamos comenzando con Necaxa y Atlante el día de hoy. Y tienes noticias que compartirle,
0: claro,
1: al mundo más allá de tu...
0: Es mis chistes malos.
1: Sí.
0: Porque además, déjame te comparto algo que aprendí.
1: Ajá.
0: Es el torneo de apertura.
1: Wow.
0: A pesar de que ya es el cierre de año, es el de apertura.
1: Ajá.
0: Exacto. Está raro, ¿no? Que el de cierre de año sea el de apertura. Es curioso. Yo sé que no te va a ganar FIFAS. Yo sé que no te va a ganar.
1: Oye. Quería comentar
0: eso. Sí, no. Si vieran cada que hablamos de fútbol, cómo le pica el buen Emilio Ross por querer decir algo. Pero bueno, el día de hoy estaremos presentes. A ver, ya toda esta semana la gente se estuvo ganando sus boletos para que vayan a ver al Necaxa contra el Atlante el día de hoy. Ya vinieron por sus boletos. Nos vemos al ratito en el estadio. ¿Por qué nos vemos? Porque estaremos presentes desde las 5 de la tarde hasta las 10 de la noche. Lalo Gómez se va a aventar ahí su programa. En Ponte el Tiro yo me voy a aventar mi programa ya. Estaremos en la tienda del Necaxa precisamente. Y además estaremos con activaciones. Estaremos regalando bebidas de H2O Power en la hora naranja para que vayan y nos visiten. ¿Qué tienen que hacer? Visitarnos y decir, oye, acabo de escuchar que iban a estar regalando. Yo, claro. Y además vamos a tener dinámicas para que se puedan llevar también playeritas, ¿eh?
1: Oye, que por cierto, como nota así rapidísimo,
0: ajá,
1: justo, no sé si para eso vas a ir a la tienda del Necaxa, están todavía con nuevo diseño de playeras. Entonces, bien abusados, ¿eh?
0: Vayan, sí, la neta va a estar chido, está interesante, un buen partido de inicio. Ya, como lo dijiste, ya, a ver, ya está, ya inicia el fútbol mexicano, que a final de cuentas es muy apasionado el fan del fútbol en México. Entonces, ahí nos veremos, estaremos cotorreando desde las 5 de la tarde, nos vemos en el Estadio Victoria, ¿va?
1: Perfecto, ya lo saben entonces. Y por lo pronto nos vamos con Bad Bunny, esto es Nueva Yola en todas partes.
0: Pontex.

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3: Listos ya. Mañanexa, son las 9 de la mañana. Último bloque de la Mañanexa, quédate con nosotros.
4: Efectivamente, la última hora es la más divertida, lo que más se disfruta, lo más chido. Así que quédate, ¿de qué va la última hora?
3: Pues están los Ex Sport, claro, amigo. Y tenemos también a Ratita.
4: Es correcto, como todos los jueves. Así que quédense, por lo pronto, vámonos con algo de BTS, Butter.
3: Todas partes, ¿no?

0: 7 y como cada jueves tenemos al ratito.
1: Muy buenos días.
0: Disculpen por habernos atendido en estos momentos, Mañanexos. ¿Cómo estás, amigo? ¿Bien?
1: Bien, muy bien, muy bien.
0: ¡Ponte los audífonos, Alex Flores!
2: ¿Qué?
1: Con razón.
0: Con razón, hijo. Oye, amigo, pues bienvenido.
1: Muchas
0: y sabemos
1: gracias.
0: Que este fin de semana va a haber mucha cosa que hacer,
1: sí,
0: mucha gente. Entonces,
1: sí,
0: pues ya, pues échanoslos.
1: ¿Cómo está? Sí, así es.
2: Una disculpa ya. Por yo reventarles el tímpano y por sus... Y por todo.
0: O sea, échanos las bromas.
1: Se le olvidó sus audífonos.
0: Sí. Oye,
1: él no sabe qué tanto grita.
2: Yo me pongo los audífonos y tú te pones filtros, Susana Ortega.
0: Sí, perdón. No, que nos eches las promociones, las novedades.
1: Pues ya, por fin la final.
0: Ajá.
1: 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Y
0: así es.
1: Ahí están.
0: Oye, amigo, lo que tampoco les debe de fallar a todas aquellas personas que pues van a ver el fútbol es que hagan su reservación con tiempo, porque sabemos que todo va a estar hasta su tu puchichal.
1: Sí,
0: entonces,
1: es.
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1: Sí, vamos a dar el teléfono primero de la... Vamos a ir por orden.

0: prácticas y la promoción del peso. Va a estar vigente el domingo.
1: Y si yo tengo dos, también se puede. Pues le damos, ¿verdad?
0: Entonces, también ya está listo el bar del puerco. Todas nuestras promociones, la promoción de la cubeta con 20 chelas, y te regalamos un rack de costillas, esa está muy buena también. Órale. La han pedido mucho también, si les gustó esa promoción. Y pues hoy jueves de damas, de 8 a 11.
1: Y mujeres también. Es que si no, entonces ya no podría ir.
2: Para 10 años. También
0: mujeres.
1: Sí, sí. Y luego.
0: Esa promoción es la. La de, esa es de 8 a 11, a 20 pesos, lo que es toda la coctelería.
1: Ok, perfecto, amigo, pues muchísimas gracias.
0: Hombre, muchísimas gracias a ustedes y ahí nos vemos este fin de semana.
1: Órale, pues.
2: Gracias, amigo.
1: Vámonos con Jay Wheeler, esto es...

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1: Mañana Exos, bienvenidos. Pues ya llegó Emily Rose con
2: ¿Cómo están?
3: Don Emily Rose, ¿cómo se encuentra usted, señor?
2: Bien feliz.
3: ¿Por qué?
2: Bien feliz porque ya les tocó a los niños, ya les tocó a los chaparritos.
3: Ya viene.
2: ¿Ah? Y ahora sí.
3: De calidad.
2: Exactamente. Ya le toca a los adultos disfrutar de este bello deporte, de esta cosa tan excéntrica.
3: ¿Qué?
2: Como lo es el fútbol mexicano.
1: ¡Uy!
3: Claro, sí, este espectáculo, que es un espectáculo a final de cuentas,
1: ¿sí?,
3: bastante interesante.
2: Claro que sí, aquí se define quiénes verdaderamente ven el fútbol, quiénes van a aguantar ver un Puebla contra Juárez los 90 minutos un viernes por la noche sin dormirse.
3: Pues yo creo que quienes lo ven sí o sí un Puebla contra Juárez 90 minutos son los directores técnicos. Sí, o sea, ahí sí, no hay de otra. Yo creo que hasta el director técnico, sí, claro, en su cabeza debe ser, ¿qué hago aquí?
1: Ya
3: sí, no me pagan lo suficiente. No me pagan.
2: Yo soy ese y no me pagan.
3: Sí.
2: No, a ver, el día de hoy arranca la Liga Mexicana, claro, la Liga MX, el torneo de apertura, con el gran partido.
3: Ajá.
2: De el primer clásico, creo yo, que hubo, sí, o uno de los primeros clásicos, que es Necaxa contra Atlante.
3: Correcto.
2: Que tiene, voy a decir, casi 10 años de que se jugó el último Necaxa contra Atlante aquí mismo en el Estadio Victoria, que según yo se jugó en el ascenso.

0: Siguen siendo los potros del Atlante. Okay. Van a jugar en el Estadio Azteca.
1: Okay.
0: Compraron su plaza, le quitaron la plaza al Mazatlán, que el Mazatlán nunca...
2: ¿Seguimos hablando de fútbol?
0: Sí.
2: Ay,
0: sí,
2: hablando de plazas y Mazatlán, me confundí.
0: Le compraron la plaza a Mazatlán, justamente, que... Claro. Que nunca figuró desde el 2020, que también compró la plaza al Morelia.
1: Okay.
0: Entonces, entonces el Atlante termina siendo ya un equipo nuevo de primera división. Sí, creo que se lo merecían más que el Mazatlán. Pero desgraciadamente también el Atlante no está haciendo bien las cosas. Su técnico pues está narrando partidos de fútbol del mundial. Sí, es el Piojo.
1: El Piojo Herrera es el director técnico del Atlante y ahorita anda en Estados Unidos.
0: Sí.
1: Wow.
0: Y ya me ganó ahí.
1: Esto es el fútbol mexicano.
0: Claro que sí.
1: Esto es el fútbol mexicano. Mientras el director, el jefe, tendría que estar ahí en la cancha. Claro. Les mandó un mensaje así de, chavos, ¿saben qué? Ahorita ando un poco ocupado.
0: Dele 10 vueltas a la cancha, ajá, una cascarita.
1: Ahí leve, se la llevan tranquila, no se vayan a lesionar. Yo regreso el lunes, chavos, y ya
0: vemos. Jugamos el jueves.
1: No, yo el lunes, ahí los veo. Ahí nos vemos. ¿Quién es el capitán? Échense un volado.
0: Es que también esa es otra, o sea, ha habido demasiadas bajas.
1: Okay.
0: Sí, te voy a decir un número, creo que son 15 bajas. Y creo que ha habido 8 fichajes nomás.
1: Wow.
0: O sea, pinta para hacer un desastre completamente el Atlante esta temporada.
2: Oye, amigo, ¿y qué tan cierto es, o sea, obviamente nos vamos un poquitito ahí del ladito del tema, pero qué tan cierto es que Rafa Márquez es el nuevo director técnico de la selección mexicana?
0: Oficialísimo, se anunció los 3 días que México...
2: ¿Cómo nos debemos de sentir al respecto?
1: Entusiasmados, creo. Muy entusiasmados, okay. Porque si Rafa Márquez tiene la misma calidad de director técnico que tuvo de jugador, y además le da continuidad al trabajo que hizo Javier Aguirre, sí es algo que nos debe de entusiasmar.
0: Ojo, y claro, me da gusto que digas de Rafa Márquez, porque Rafa Márquez fue director técnico en el Barcelona Athletic, que es la filial del Barcelona, y le tocó dirigir y formar a los jugadores que el domingo van a jugar su primera final de Mundial.
2: España, sí.
0: Entonces,
2: sí,
0: jugadores como Lamine Yamal, Pau Cubarsí, Bernal, todos esos jugadores que están ahorita en la selección, muchos los formó Rafa Márquez, y veamos el lugar en el que está. Entonces, efectivamente es algo bastante entusiasmante, prometedor. Con esta selección, si le dan mucha continuidad, verdaderamente podemos esperar algo bastante bueno para el 2030.
1: Oye, ¿puedo aportar algo más de fútbol?
2: Ya se nos acabó el tiempo, Alejandro,
0: rápido,
2: pero gracias.
0: Rapidísimo. Una cosa rápida, ¿sí?
1: El domingo se jugó un festival de fútbol que el Pumas creó.
0: Susana,
2: discúlpame, ¿qué?
0: Pronóstico para el domingo, ¿quién gana, Argentina o España?
1: Pero todavía no termino mi dato.
0: ¿Tu pronóstico?
2: No lo voy a decir, me voy a echar a muchas personas encima.
1: Pumas creó un torneo de fútbol.
0: Señor Alejandro, vámonos con tu pronóstico para el domingo. ¿Quién gana, Argentina o España?
1: Argentina, bro.
0: ¿Argentina?
1: Claro, sí.
2: Argentina, yo también creo que va a ganar Argentina.
0: Yo voy con España, pero bueno.
1: Yo también quisiera, pero sabemos que va a ganar Argentina.
2: Sí.
0: Pero bueno, cualquier duda, pregunta, sugerencia que tengan sobre el deporte, pueden mandarme un mensaje a mi Instagram, Emilio_OrtizMX. Y ahí pueden preguntar lo que sea del fútbol.
2: Perfecto.
0: Por ejemplo,
2: amigo,
0: ¿cuánto quedó Pumas el domingo pasado? Pero no lo vamos a decir ahorita.
1: Ay, no.
2: Vámonos pues ya.
1: Vámonos con la siguiente canción de Alex Warren, Fever Dream.
2: Entonces.

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0: tenemos que ir.
1: Bueno, mañanexos, nosotros ya nos vamos. Qué gusto haber estado con ustedes desde las 6 de la mañana. Recuerden además que el día de hoy toca fútbol y ahí estará la unidad móvil.
0: Efectivamente, estaremos en el Estadio Victoria, en las, oh, me encanta esta palabra tan futbolera, en las inmediaciones del estadio. Llegaremos desde las 5 de la tarde, ahí vamos a estar activando. Estaremos en la tienda donde se vende la merch del Necaxa para que nos busquen. Ahí va a estar Lalo Gómez de 5 a 7, que es a la hora que es su programa. Sí. Después estaré yo también con Ponte al Tiro en la nochecita, pero vamos a estar regalando cosas. Va a haber bebidas, va a haber playeras, va a haber distintas actividades para que se acerquen. ¿Cómo lo van a poder ubicar, además de que es la tienda del Necaxa, donde vean un carro naranja así con unos banderots, banderots, grandots, grandots? Ajá. Ahí es.
1: Ahí está. No hay pierde, mi amor. No, no, y recuerda además que es la el torneo de apertura, y eso quiere decir que nosotros esta temporada tenemos sus boletos, bien atentos, entonces, ajá, con las dinámicas, con las redes sociales, arroba @exaguascalientes, para que ustedes sepan, en la próxima semana juega tal equipo, este es mi favorito, aquí sí participo.
0: Efectivamente, para que estén súper atentos en este torneo de apertura, que es en el cierre del año. Que sigo sin entender, pero pues no soy FIFA, no lo voy a entender.
1: No pasa
0: y
1: nada.
0: Tampoco quiero comprenderlo.
1: No pasa
0: sí,
1: nada.
0: Pero nos tenemos que despedir. Muchas gracias por habernos acompañado.

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1: 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Son las 10.
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1: Buenos días, ¿cómo están? Bienvenidos a XFM 97.3. ¿Cómo les va el día de hoy? Jueves, ya casi XFM, fin de semana, 16 de junio. Bienvenidos a la frecuencia número 1 Pop en Aguascalientes. Arrancamos con Manuel Turizo. Tengo boletos en Ricaxa, tengo boletos para Cinépolis, tengo muchas cosas. Tengo meet and greet, sí, boletos para Playa Limbo, Zona Naranja, en la Feria de los Chicaguales. ¿Quieres ir? 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

Y luego tal cual compartió una imagen en la que aparece con la camiseta de Argentina y acompañó con un mensaje en el que expresó su emoción diciendo: amor para quien amor merece, Argentina es la gran protagonista del mundo mundial desde que nací. Argentina, te he querido siempre. Sus palabras fueron muy bien recibidas por los fans de aquel país, pero aquí en México dijeron: a ver, ¿cómo mi gallito feliz? ¿Cómo mi pollito feliz? ¿Cómo mi gallito feliz? ¿Cómo que andas diciendo eso? ¿Y cómo? ¿Como Angelita o qué? Entonces le empezaron a tupir bien cañón en redes, pues ya bajó la historia mejor y ya bajó el posteo. Dijo: ya. Era un posteo. Y lo bajó, dijo: no, ya mejor no me meto en broncas. Acuérdense que hubo una etapa en donde Cristian Castro estuvo de novio, de esposo, de esposa con alguien que era argentina. O sea, con una muchacha que era argentina. Y resulta ser que después de eso, lo que ocurrió fue que él se fue a vivir a Argentina mucho tiempo. De hecho, tiene duetos con muchos argentinos, entre ellos Miranda, Lali Espósito y demás, ¿no? Y él, cuando lo entrevistabas, hablaba como argentino también. O sea, hubo una temporada donde se mimetizó tanto que hablaba como argentina. Pues está bien, hombre, pues cada quien. Yo soy de Monterrey, ¿qué? Yo apoyo al Necaxa, por ejemplo. Hoy voy a ir al Necaxa, a ver al Necaxa contra Atlante. ¿Tú vas a ir? No tienes boletos, aquí te vamos a regalar 449-122-6351. Inscríbete con nosotros y te puedes ganar tu pase doble. No es de la Argentina, pero pues es el Necaxa, ¿no? Vamos con más música, estamos en vivo.

0: 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La temperatura exacta es 23 grados.
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3: Continuamos en vivo a la frecuencia número 1, pop en Aguascalientes. Tenemos Bomba Estéreo, Yuridia, Morat, Xavi y también Shakira. Y esto es de Veranova, se llama Baila mi corazón y yo regreso con Reconexión. Cualquier canción ochentera, noventera, dos milera que quieras escuchar, mándame tu audio y con eso participas. 449-122-6351. Pontexa.

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1: Hola, buenas tardes, Oscar. Quiero para Reconexión la canción de Aún sin ti con los hijos de Sánchez. Me encanta.

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1: 10:48.
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0: las 11.
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1: Muy bien, son las 11 de la mañana con un minuto. Al regresar tengo entrevista con Hyundai y además boletos para Cinépolis, boletos para Necaxa contra Atlante, que es el día de hoy. Así que muy al tiro con verdadero o falso más adelante, ¿ok? Vámonos con más música. Seis canciones continuas: Justin Bieber, Maluma, Rauw Alejandro, Katy Perry, Taylor Swift. Aquí está Pharrell Williams con Camila Cabello, Sangria Wine. 11 con 1, buenos días. 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
0: 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Vámonos con más. Gracias. I knew it, I knew you. Taylor Swift, Pontexa.

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Tengo los últimos boletos para que vayan a ver Necaxa versus Atlante. Vamos a estar el día de hoy ahí justamente desde las 5 de la tarde. Ahí nos buscan porque vamos a tener muchos premios, exaplayeras.

0: 1125.
1: 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La temperatura exacta es 23 grados.

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3: Exactamente, vamos a escuchar The Weeknd, La La Land, también Tame Impala, Jay con Macario Martínez, Serena Grande y David Guetta con You Newman. Se llama If You Really Love Me. Yo regreso con los expedientes secretos EXA. A partir de ese momento tengo el último pase doble para Atlanta y Necaxa. Atlanta 3241, me acordé el nombre de mi abuelo. A ver, Atlanta 3241 es la calle de mi abuelo en Monterrey, pero no, Atlante versus Necaxa, ¿ok? Es el día de hoy, ¿ok? Es en el Necaxa, para que vayas en el Victoria. Ahí vamos a estar todos. Oye, y tengo boletos también para que vayas a ver a Playa Limbo en la Feria de Jesús María, en la Feria de los Chicaguales. Es boleto VIP, o sea, en zona naranja, ¿ok? Tengo pases dobles. Es más, le agrego meet and greet. Ahorita me meto en broncas, pero para ti te consigo meet and greet, te consigo VIP, ¿ok? Pase doble. ¿Quieres ir? 449-122-6351. Me mandas mensaje que quieres asistir. Si tienes Exacalca chido, si no la tienes, mándame el Ex Sticker. Si no tienes el Ex Sticker, pues pídelo aquí con Emily Rose, él te lo pasa. Ya con eso estás dentro, ¿ok? Vamos con más música. Ponte Exa.

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1: Oigan, ¿ustedes vieron el video del viejo loco estúpido exdirector de Pemex, de Víctor N., que golpeó a su esposa y se hizo un showzazo? Obviamente, después ya había sido el destituido desde hace mucho de su puesto. Salió el video y resulta ser que se difundió que su exesposa, o su aún esposa, más bien, porque todavía está en proceso, María Felicia Jiménez, le había otorgado el perdón a su agresor Víctor N. y que actualmente enfrenta cargos por violencia familiar. ¿Ok? Pues resulta ser que apenas ayer concedió una entrevista a Susana Oresti, de aquí de nuestra estación hermana Fórmula, donde aseguró que se encuentra un poco mejor, aunque el desgaste emocional que ha vivido durante el proceso ha sido demasiado. Aclaró que no perdonó la violencia que presuntamente ejerció Víctor en su contra, sino que esta decisión fue tomada pensando en el bienestar de su hijo. No fue un perdón lo que le hice, fue una reconciliación familiar por mi niño. Pide a los abogados del exdirector de Pemex dejar de dar entrevistas por respeto a ella y a su hijo y a la situación. Dice además también que, pues con esto, un día de este proceso, tal cual, pues resultó que este güey, el Víctor N., ya abandonó el penal de Morelos, luego de que una jueza le permitiera enfrentar el proceso en libertad. Él tiene prohibido acercarse o comunicarse con María Felicia y su hijo, además de que tiene que pagar una garantía económica. Dice, yo soy mamá y mis hijos son mi prioridad. Y ella ya le explicó a su niño que su papá está de viaje. Ella dijo que espera que el perdón que Víctor N. le pidió en privado sea genuino y que sobre todo pueda convertirse en un buen padre para su hijo. Y aseguró que las múltiples declaraciones que han hecho solo revivan el caso y hacen que cada vez se vea más lejano recuperar su vida normal junto a la de su hijo. Ay, no. ¿Qué opinan? Estos son los expedientes secretos EXA.

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6: Son las 12.
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2: Ok, continuamos en vivo a través de la frecuencia número uno Pop en Aguascalientes. Vamos directamente con más música y yo regreso con Verdadero o Falso para que se puedan ganar boletos para que vayan ya sea al Necaxa o a Cinépolis. Ok, dicho eso, Belinda, en el amor hay que perdonar. Es un rolón, sube a tu radio, ponte Exa.

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1: Continuamos en vivo a través de XFM 97.3. Vámonos directamente con verdadero o falso. Primera pregunta, verdadero o falso, que en este bloque de 6 canciones continuas apareció ni más ni menos que CD9 con Paisajes. Te puedes ganar boleto para Cinépolis. Buenos días, Exa.
2: Buenos días, buenos días.
1: ¿Qué onda, papá? ¿Cómo te llamas?
2: Bernardo.
1: ¿Qué onda, Bernardo? ¿Todo bien, todo fine, todo cool o qué?
2: Todo cool, todo cool.
1: Todo chido. CD9 Paisajes, ¿verdadero o falso?
2: Verdadero.
1: Eso, tienes tu pase para Cinépolis, mándame un WhatsApp para mandártelos, ¿va?
2: Gracias.
1: Con mucho gusto, vamos con la que sigue. ¿Verdadero o falso? Que en este bloque de 6 canciones continuas apareció David Bisbal con Dígale. ¿Apareció sí o no? 915-8281. Exa, buenos días.
3: Días. Días.
1: Hello, ¿cómo te llamas?
3: Javier.
1: ¿Qué onda, Javier? ¿Todo bien, todo fine, todo cool o qué?
3: Bien.
1: Eso, bájale tantito tu radio para seguir cotorreando y dime si es verdadero o falso. David Bisbal, dígale.
3: Falso.
1: Falso. Tienes tu pase para Cinépolis, mándame un WhatsApp para mandártelo, ¿va? Con mucho gusto. Muchísimas gracias, Somber Homebreaker. Y yo regreso aquí en la número 1 Pop en Aguascalientes, en todas partes, Pontexa.

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0: Muy bien, son 6 canciones continuas las que vamos a escuchar. Pitbull, Sam Smith, también tenemos a Mark Ronson, Olivia Rodrigo, Loreen, y esto es de Madonna, Bring Your Love. Y suena en la número 1, obviamente, Pop en Aguascalientes, en todas partes, Pontexa, 1229.

Santos es ganadora de pase doble y además también Victoria Sebrén Treviño, ganadora de pase doble para que vayan al Necaxa el día de hoy versus Atlante. Cuídense mucho, ahí nos veremos. En punto de las 5 de la tarde va a estar Lalo Gómez enlazado para que ustedes si lo ven, le pidan su exa playera, va a llevar también por ahí H2O Power, tenemos boletos para Cinépolis y demás, ¿ok? Se van a quedar ahora con la hora naranja, Dani Ruiz de 1 a 2 de la tarde, posteriormente María Urquiza de 2 a 5, Lalo Gómez de 5 a 7 en vivo y además también obviamente Alex Flores, pues el más menso también va a estar allá transmitiendo desde el Estadio Victoria. Cuídense mucho, @OscarSalazarMX a la orden.

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1: 12.51.
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0: la una.
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Llegamos a la 1 de la tarde en la estación número 1 Pop en Aguascalientes. ¿Cómo estás el día de hoy? Espero que te encuentres muy bien. Hoy tengo para ti pases dobles para el cine, tengo discada y aparte tengo para ti un concierto que no te vas a poder perder. Más adelante te voy a explicar. Arrancamos con Río Roma, te quiero mucho, mucho. Ponte Exa.

0: Aguascalientes y en este momento se encuentran conmigo Fer, Steffi y Mitch de Seminuevos Torres Corso Norte. Bienvenidos muchachos, ¿cómo están?
1: Hola Dani, muy bien. Pues fíjate que te queremos invitar a un evento muy especial que estamos preparando junto con nuestros amigos, creo que amigos.
0: Perfecto, me encantó. Justamente yo creo que algo que los destaca bastante a ustedes es que todo el año están repletos de eventos. Entonces, por favor, platícame fuera del aire. Ya me dijiste el nombre, Patas al Volante. Y yo creo que ya con eso muchos de los radioescuchas ya se imaginan de qué es. Pero platícanos, por favor.
1: Así es un concurso de disfraces. Ajá. Que tienen que venir y participar con sus perritos. Y tienen que venir disfrazados, como esa temática como de verano. Es el 24 de julio a las 5 de la tarde.
0: Ok, perfecto, evento 24 de julio. Entonces, platícame, Steffi, ¿cómo funciona? O sea, yo voy, me tengo que registrar antes, ¿cómo me puedo registrar? ¿Tiene un costo también?
1: Así es, pues nos pueden encontrar en nuestras redes sociales como Seminuevos Torres Corso Norte.
0: Okay.
1: Y ahí podemos darles el seguimiento, nos pasan su número de teléfono y tiene un costo de 35 pesitos.
0: Ah, ok, perfecto, entonces está súper bien. Oigan, ¿tienen como alguna restricción a lo mejor como de perritos, pero no de razas muy grandes o entra cualquier tipo de tamaño?
1: Cualquier perrito, es un gran danés, no importa, aquí no hay discriminación.
0: Perfecto, me encantó. Igual entonces, si se sostiene esa temática, entonces únicamente es como veraniego, o si alguien quiere traer a su perrito vestido de Harry Potter o algo así, ¿se puede o no se puede?
1: Híjoles, no, se me hace que sí. Okay. Se regresan.
0: Perfecto, muy bien, entonces me repites, ¿qué día va a ser el evento, por favor?
1: El 24 de julio a las 5 de la tarde.
0: Perfecto. ¿Hasta qué día tenemos para registrarnos?
1: Un día antes.
0: Ok. Si sabemos que los mexicanos dejamos todo para último momento, entonces, pues qué mejor que vayan, que lo registren. Nuevamente, ¿cómo se encuentran en redes sociales? ¿O también podemos inscribir si vamos personalmente con ustedes?
1: Sí, sin problema. Igual no sé si quieres que te diga los premios que tenemos.
0: Sí, por favor.
2: Mira, te platico los premios. O sea, para empezar, los tres ganadores van a tener croquetas gratis.
0: Ok.
2: Pero yo la verdad me enfocaría en el primer lugar, para que sí le echen ganas a su disfraz.
0: Okay,
2: El primer lugar es un pase doble a San Miguel de Allende.
0: Okay.
2: Ahora sí que patrocinado por nuestros amigos de
3: Escape Tours.
0: Ok, muy bien.
2: Sí.
0: Perfecto, entonces, ¿ya se dieron cuenta? A ver, pregunta, a lo mejor la gente va a decir, ¿el pase doble incluye perrito, me puedo llevar a mi mascota o es únicamente de personitas? Yo digo que es mejor que vayan únicamente las personas, ¿no? El perrito ya ganó, hay que dejarlo descansar en casa.
2: Claro. Sí, el premio es para el que se esforzó en el disfraz, es para los dueños.
0: Ok, perfecto, muy bien. Entonces, primer lugar, viaje, pasecito doble, justamente ya tienen ustedes las fechas o cómo funcionaría eso también.
1: Sí, es el 9 de agosto.
0: Ajá.
1: Igual pues pueden verlo también en Escape Tours AGS, así
0: okay.
1: Está en Instagram. Ahí podrán ver como tal todo lo que lleva el paquete. Pero sí, es el 9 de agosto.
0: Perfecto, muy bien. Oigan, entonces justamente si queremos ver evidentemente también el concurso, ¿podemos ir gente externa también aunque no llevemos a nuestro perrito?
1: Y yo, claro, sin problema.
0: Perfecto.
1: Sin problema ninguno.
0: Muy bien, me encantó. Entonces, pues yo los quiero invitar a que vayan 24 de julio a las 5 de la tarde, ahí en Seminuevos Torres Corso Norte, no se lo pierdan. Ojo, ya sabemos que los mexicanos dejamos todo para último momento, regístrense un día antes a través de las redes sociales o también ahí mismo en la sucursal. ¿En dónde están ubicados?
1: Estamos ubicados en Avenida Aguascalientes Norte.
0: Ajá.
1: 711,
0: okay.
1: Trojes de Alonso.
0: Perfecto, muy bien. ¿En qué horarios podemos visitarlos?
1: De 9 de la mañana a 8 de la noche, toda la semana de lunes a viernes. Y
0: okay.
1: Los sábados de 9 de la mañana a 4 de la tarde.
0: Muy bien. ¿Algo más que les gustaría agregar el día de hoy?
1: Pues nada, que nos sigan en redes sociales, tanto Seminuevos Torres Corso Norte, creo que amigos,
0: okay.
1: Y Escape Tours.
0: Muy bien, perfecto. Pues muchas gracias por estar con nosotros el día de hoy.
1: Muchas gracias, Dani.
2: A ti por invitarnos.
0: Gracias. Vámonos con muy buena música. Llega Jay Weller. Esto se llama De Lejitos. Súbela a tu radio y ponte Exa.

Oigan, pues lo prometido es deuda. Yo te había platicado a ti que tenía pases dobles para un evento que va a estar increíble. Y es que de verdad, tú no tienes ni idea. Yo te he dicho que aquí en XFM 97.3 estamos presentes en los mejores eventos, en las mejores ferias y en todas partes. Entonces, hoy tengo para ti un pase doble para que vayas a Playa Limbo este 18 de julio en el Foro Tecate, ahí en la Feria de Jesús María, o bien conocida como Feria de los Chicaguales. Entonces, si tú quieres y puedes ir a Playa Limbo, este

Playa Limbo, y ya con eso vas a estar participando. Ojo, para que tú vayas el sábado 18 de julio, o sea, prácticamente en 2 días. Mándame tu audio, mándame tu mensaje. Yo te dejo con Ricky Martin. Qué música tan más romántica estamos el día de hoy. Llega con Lo Mejor de Mi Vida Eres Tú. Ponte Exa.

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1: Oye, pues yo te quiero invitar a que te sigas registrando a través de la línea exacta. Si es que quieres ir a Playa Limbo, este sábado 18 de julio, en la Feria de Jesús María o Feria de los Chicaguales, como la conozcas tú, me tienes que mandar un audio o un mensaje. No, un audio, tiene que ser un audio 100%, a través de la línea exacta, cantándome un pedacito de una rola de Playa Limbo y ya con.

participar, mándame tu audio, cántame un pedacito de tu rola favorita de Playa Limbo y con eso vas a estar participando. Te dejo con los chicos de BTS. Esta canción se llama Swim, súbela a tu radio.

0: La temperatura exacta es 23 grados.
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0: 27 de julio.
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1: Oye, pues a ver, esta va a ser tu última oportunidad para que puedas participar por este pase doble para Playa Limbo este sábado 18 de julio en el Foro Tecate, ahí en la Feria de los Chicahuales o Feria de Jesús María, como tú la conozcas mejor. ¿Cómo participas? Está súper fácil. Me tienes que mandar un audio cantándome tu canción favorita de Playa Limbo y ya con eso vas a estar participando. Te dejo con muy buena música. Esta canción de seguro te la sabes. Súbele a tu radio y ponte. Exacto.

0: los chicaguales o Feria de Jesús María, como tú la conozcas mejor. Así que por favor, Yoyis, dale play, queremos escuchar la excelente voz del ganador o ganadora.
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0: Ok, pues ¿qué crees? ¡Muchas felicidades! Ya te acabas de ganar este pase doble para Playa Limbo este sábado 18 de julio en el Foro Tecate. Si todavía no sigues escuchando, que en efecto sí, ya me acaba de responder. Ja, ja, ja, ja, ja, ja, ja. Gracias. De nada, mándame por favor tu nombre completo y ahorita te vamos a dar las indicaciones. Yo ya me tengo que despedir, gracias por acompañarme el día de hoy. No te despegues, que el día de mañana va a haber sorpresas, va a haber premios para ti. De verdad que el programa que tengo está increíble. Todavía falta bastante programación, María Urquiza de 2 a 5, Lalo Gómez de 5 a 7 y cerramos con Alex Flores en Ponte al Tiro de 8 a 10 de la noche. Yo estoy como arroba Daniela Ruiz MX en Instagram y en todas partes, ponte la estación pop número 1 en todo Aguascalientes, ponte Exa, que Dios te guarde y se le olvide dónde. Bye.
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3: Ya son las 2 de la tarde en XFM 97.3. ¿Cómo estás? Bonito jueves para ti. Jueves 16 de julio y te acompaño de aquí hasta las 5 de la tarde. No te despegues.

común. Sin embargo, he visto muchas playeras de Argentina también a lo largo de este mundial. Así es que participa el día de hoy. Vamos viendo qué tal está la gente de EXA, a quién apoyan. 122-6351. Recuerda que el día de hoy se va a pase doble para el Atlante y Necaxa, que vienen a jugar aquí a Aguascalientes, arrancando con esta apertura 2026. Va a estar bueno, va a estar bueno porque es el regreso del Atlante. Siento que van a llegar con mucha garra para regresar a la Liga MX. Vámonos con excelente música. Viene Harry Styles. Esta canción se llama Music for a Sushi Restaurant. Ay, me tocó un sushi. Súbele, ponte EXA.

Arrancamos con excelente música y por supuesto con votación exacta. 122-6351, cuéntame, ¿le vas a España o le vas a Argentina? Hay una respuesta.

0: 22.
1: 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La temperatura exacta es 23 grados.
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mano, en papel. No es porque sean anticuados. La ciencia dice que escribir a mano hace que nuestro cerebro analice, resuma y retenga muchísimo mejor la información, porque se activan zonas neuronales que al teclear en el cel se quedan dormidas. Así que si eres agenda física, si todavía escribes tus pendientes, vas por buen camino. ¿Tú todavía escribes a mano o ya todo es digital? A ver, cuéntenme qué tal. A mí me pasa que la mayoría de las cosas las hago digital, pero de repente me crea esa necesidad de escribir. Seguramente es por esto. Vamos con Jonas Blue, Dakota, Fast Car, gran canción. Ponte extra.

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1: 250.
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0: 33.
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Ya son las 3 de la tarde, te sigo acompañando el día de hoy. Bloque de 6 canciones continuas, es jueves, el cuerpo lo sabe. Vámonos con buena música, viene Sia. Esta es una gran canción llamada Cheap Thrills. Yo creo que la puedes disfrutar bastante si le subes a todo volumen. Intentas dejar tus pendientes a un lado por 2 minutos y medio. Vamos a hacerlo, ¿ok? ¿Estás listo? Ponle play, Gavilán.

ya tengo random. Oigan, esto de verdad roza lo absurdo, pero me encanta el random. Resulta que un streamer se hizo súper viral esta semana porque transmitió en vivo durante 72 horas seguidas. Esto sin decir una sola palabra. Pero esperen, lo más loco no es eso, sino que logró recaudar miles de dólares de gente que le pagaba solo para intentar hacerlo hablar, reír, reaccionar. Le mandaban videos de gatitos, chistes pésimos, ruidos de terror, y el tipo ahí, con cara de piedra total. Al final, no solo se embolsó una fortuna por quedarse callado frente a la cámara, sino que rompió el récord de la transmisión silenciosa más vista en la plataforma. Oigan, yo aquí desgastándome de 2 a 5 y este chavo ganando millones en silencio por 72 horas. Creo que me equivoqué de negocio, ¿verdad? Imagínate, aparte, lo más cayó es que gente lo veía. Pues sí, es que hay algo ahí de morbo. Vámonos con Katy Perry, se llama Watch It Burn. 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

0: 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La temperatura exacta es 23 grados.
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como hoy. Si nos vamos a un lado muy pop y nostálgico, un día como hoy se cumplen 23 años desde que nos dejó la inolvidable Celia Cruz, la reina indiscutible de la salsa, que seguro hoy tiene de fiesta al cielo al grito de azúcar, ¿a poco no? Un día como hoy en cuanto a discos, 1984, la espectacular Sade lanzaba en el Reino Unido su icónico álbum debut Diamond Life, el que tiene esa joya que seguro te sabes, Smooth Operator, buenísima. Si nos vamos al cine, hoy se cumplen 16 años del estreno de Inception, el origen de Christopher Nolan, con Leonardo DiCaprio, esa película del trompo que nos dejó a todos con un dolor de cabeza a la salida del cine intentando entender si todo era un sueño, era realidad o qué estaba pasando. Y cerramos con un dato para los más clavados de la lectura y la magia. Un día como hoy, del año 2005, se lanzó mundialmente el sexto libro de Harry Potter, El Misterio del Príncipe. En solo 24 horas vendió casi 7 millones de copias. Un día como hoy escuchas a Dua Lipa con Swan Song. Un día como hoy tú estás en

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1: 352.
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13: 359.
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20: Ya son las 4 de la tarde en XFM 97.3. Los sigo acompañando el día de hoy. Bloques enteros de música espectacular, por cierto. Y si no me crees, te reto a que escuches estas siguientes 6 canciones continuas. Arrancando con muy buena música, viene 99 Souls. La canción se llama This Girl Is Mine. 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

Superior Jeep. Ay, Zayn Malik y los flotadores. A ver, durante las escenas donde simulan estar surfeando sin camisa, Zayn Malik tuvo que usar flotadores porque no sabe nadar. Nosotros te enseñamos ahí. Gafas por accidente. Si notas que Niall Horan usa gafas de sol en varias tomas, no fue solo por estilo. Se golpeó el ojo por accidente con la visera del auto en el set y tuvo que taparse el golpe. Se grabó en los estudios de Bournemouth, en Inglaterra, el mismo histórico lugar donde se filmaron leyendas del cine como Star Wars, The Shining e Indiana Jones. Así es que, pues, es bastante, bastante.

0: 2420.
1: 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La temperatura exacta es 23 grados.
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Necaxa y Atlante. Necaxa que dio un torneo, no tan bueno el torneo pasado, sin embargo, bueno, pues apostaron por seguir con la misma plantilla, tienen muy pocos cambios, hay algunos, pero muy pocos. En cambio, Atlante está regresando a la Liga MX, está en ascenso ya, y resulta que ellos pues sí traen una movedera de plantilla, nuevos porteros, diferentes jugadores, así es que va a estar bastante interesante. El día de hoy a las 7 de la noche, en el majestuoso Estadio Victoria, se va a llevar a cabo este encuentro y nosotros te vamos a llevar, así es que si tú quieres ir, mándame tu mensajito y cuéntame quién crees que va a ganar este mundial el domingo. Participa mientras me voy con excelente música, viene Olivia Rodrigo. Stupid Song, Ponte Exa.

y vamos a ver cómo gana. Decretemos que le va a ganar al Atlante el día de hoy. Yo me despido con mi ganador, Oscar Darío Huerta. Oscar Darío Huerta. De hecho, el Atlante trae un fichaje nuevo de portero. Oscar, ¿cómo te apellida? Viene de León. Oscar, ay, no me puedo acordar. Pero bueno, ahí está. Oscar, muchas felicidades. Me despido con Robbie Williams. Se llama Rock DJ. Que tengas muy bonito día. Mi nombre es María Urquiza. 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
1: 4:47.
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0: 2459.
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1: ¿Qué tal a todos? ¿Cómo les va? Buena tarde. Bienvenidos en XFM 97.3. Este que les habla es Lalo Gómez. Y bueno, muchachos, el día de hoy nos salimos de la cabina naranja para venirnos al Estadio Victoria, porque el día de hoy arranca el primer partido que dará, pues, literalmente la apertura a este torneo de apertura de la liga más importante de fútbol que tenemos en México. Y nos toca recibir en casa, en este estadio bellísimo, tipo europeo, al Atlante. Así es que si vienen para acá, aquí nos saludamos. Y si ustedes se mantienen al margen de la radio, aquí los acompaño de 5 a 7. Hay regalos, sorpresas y pura buena vibra. 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

piel. Y pues bueno, la verdad, esta es mi casa, esta es mi piel. Estamos ubicados en la tienda oficial del Estadio Victoria. Yo soy Lalo Gómez y bueno, pues los invito a que se vengan para acá porque tendremos la hora de H2O Power. Tendremos dinámicas, playeras y bueno, algunas bebidas para que se refresquen ustedes y se hidraten. Oigan, bueno, como saben ustedes, les tenemos siempre información en este programa y el día de hoy vamos a platicar acerca de algo que está bien interesante. Fíjense que estaba checando por ahí un reporte que hace una empresa que se llama Bankrate. Bankrate es un popular sitio web de Estados Unidos que se dedica a analizar todos los días las finanzas de los norteamericanos. ¿Cuánto deben? ¿Cuánto es su hipoteca? ¿Cuánto la tarjeta de débito? Etcétera. Y de acuerdo a la data económica que tienen en Estados Unidos, bueno, pues ellos determinan que las parejas siempre saben cuánto gana el otro. Sin embargo, no saben cuánto deben. Y a esto se le empieza a llamar...

0: 521.
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3: La temperatura exacta es 23 grados.
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bonita, que por cierto esa va a ser la frase que vamos a manejar en este torneo de apertura 2026. Yo soy Lalo Gómez y bueno, pues el día de hoy nos salimos de la cabina para venirnos precisamente al Estadio Victoria y nos encontramos aquí enfrentito de la tienda oficial, que no, cállate la boca. Tiene descuentos, tiene promociones. Ahorita está allá adentro, por cierto, la banda de Fox Sport. ¡Ah!

ustedes con la hora H2O Power. Eso quiere decir que en unos momentitos más vamos a tener dinámicas para que ustedes, bueno, pues participen. Se lleven algunas playeritas, se lleven por acá, pues bueno, cosas de lo que tiene XFM. Bienvenida a toda la banda que viene ahorita a hacernos el favor de venir a Aguascalientes, Estado de México, bueno, pues Hidalgo, la Capirucha Mexicana, la banda del Atlante. Gracias, que los traten bonito. Gracias por venir a dejar su dinero aquí en Aguascalientes. Y bueno, pues disfruten. Oigan, hablando de cosas chidas, fíjense que como saben ustedes, bueno, pues nos encontramos en esta mitad del 2026. Pues emocionados porque ya viene el foro Tecate de la Feria de los Chicaguales en Jesús María.

Inspector, en los 30 años de carrera, los inspectores están enmarcados ahorita en Misión. Ska Tour, 30 aniversario, ya se presentaron en la Arena Ciudad de México, el Auditorio Metropolitano de Puebla, estará en octubre en el Royal Center de Bogotá. Y bueno, pues ¿qué les parece que hagamos una dinámica? En este momento, la banda que, bueno, pues ya venga para acá y que venga directamente a la tienda oficial de los Rayos del Necaxa y que haga la compra de cualquier cosa. Lo que ustedes compren, llegan conmigo y me dicen, Lalo, yo escucho.

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1: Bien, amigos de XFM 97.3, yo soy Lalo Gómez y bueno, pues el día de hoy nos salimos de la cabina para venir a transmitir en vivo desde el Estadio Victoria. La verdad es que hay que aprovechar esta fiebre mundialista, esta fiebre del pambol y todo el rollo. Y bueno, pues hoy nos venimos al primer partido que tiene el equipo de casa y la verdad es que va a tener el Necaxa cosas muy interesantes, van a venir buenos partidos. Hoy le damos la bienvenida a toda la banda que, bueno, la banda del Atlante que se echó la vuelta por acá. Gracias, qué bueno que vienen a Aguascalientes, dejen aquí su dinerito, disfruten, que los traten bonito. Y gracias por venir a este estadio. 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
2: 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Y bueno, el pronóstico de hoy yo creo que ganan los Rayos 3-1.
1: Y acá atrás tenemos a gente del Atlante, ¿eh? A ver si no nos da un bastonazo el señor, porque dijo que 3-1, señor, ¿cómo lo ve?
3: ¿Quién va a ganar quién?
1: El Necaxa, señor, dice.
3: ¿Cómo puede ser eso?
1: ¿De dónde nos visita?
3: Yo de aquí soy de bueno. Soy de la Ciudad de México, pero vivo aquí en Aguascalientes hace 40 años.
1: Todavía no había nacido el César, este muchachito. ¡Ay, hombre! Nada más porque es el gerente de tiendas. Gracias, señor, por venir al estadio.
3: Yo, apoyar siempre el Atlante.
1: Gracias. Siempre que haya un partido de fútbol, es el momento para pasarle en familia y bonito. César, nos tenemos que ir a más música, pero bueno, pues invita a la banda que se eche la vuelta al estadio.
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1: 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Continuamos con más en todas partes, ponte XFM 97.3.

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1: 554.
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0: 5.59.
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